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Me gusta que usted también esté pegadita a la radio. Usted también, señor, usted, señora, junto a nosotros. La música bonita de las vivencias mexicanas. Un domingo.

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3: Son las 8 con 58 minutos.
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1: Salud, dinero y amor. Pero como el dinero no alcanza para hacer el amor, así que mejor, salud.

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2: Son las 10 en punto.
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1: Son las 11:02.
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1: Buenas tardes.
2: Sí, buenas tardes. ¿Qué necesita?
1: Vengo a retirar una tarjeta.
2: ¿Y de qué lo que es?
1: Una tarjeta de invitación.

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1: Son las 12 y 4 minutos.
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2: Es la 1, con 3 minutos.
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2: Son las 2 con un minuto.
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2: Son las 3 con 2 minutos.
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2: Son las 4 con un minuto.
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3: Son las 5 con 3 minutos.
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0: Son las 6 con un minuto.
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0: Son las 6:17.
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0: Son las 6:45.
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0: Son las 6:51.
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1: Son las 7, con un minuto.
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7: En un operativo internacional concretado en la ciudad de Lima, las autoridades peruanas capturaron a un ciudadano venezolano imputado por el delito de femicidio frustrado en contra de su expareja de su misma nacionalidad el pasado 4 de agosto en Estación Central. El sujeto se mantenía prófugo de la justicia luego de que se viralizaran registros de cámara de seguridad que resultaron claves en la investigación. Detectives de la Avanzada Antinarcóticos Chacayuta de la PDI Arica detuvieron a dos mujeres de nacionalidad chilena por el delito flagrante de tráfico de drogas en el marco de un control realizado en el ingreso a territorio nacional. El trabajo especializado de esta avanzada permitió detectar a las imputadas cuando ingresaban al país a través de Chacayuta desde Perú, portando entre sus vestimentas y calzado 18 paquetes contenedores de ketamina en polvo. Así hemos revisado una nueva edición de Modo Noticias a la Hora. Quédese con nosotros, luego hay más informaciones.
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0: para cuando pienses o sientas que el Señor te abandona. Una noche, un hombre soñó que caminaba por la playa en compañía del Señor. Por su mente pasaban escenas de su vida, y en cada escena veía sus huellas y las del Señor. Cuando la última escena de su vida pasó ante él, miró a las huellas y se dio cuenta que durante su vida muchas veces vio sus huellas solamente. Esto sucedió siempre. Y cuando se encontraba solo y triste, perturbado por esto, le preguntó al Señor: Señor mío, cuando decidí seguirte, tú me prometiste estar siempre a mi lado. Pero he notado que cuando me encuentro agobiado por los pesares de la vida, he visto mis huellas solamente. ¿Por qué me abandonas cuando más te necesito? Él le contestó: Hijo mío, mi querido hijo, sabes que te quiero y que nunca te abandono. Durante tus angustias y sufrimientos, las huellas que has visto fueron mías. Las tuyas no aparecían en esos momentos difíciles, porque, hijo mío, en esos momentos yo te llevaba en mis brazos.
1: Dios en el cielo y las plantas en la tierra. Saludo cordial tenga toda la audiencia. Bienvenidos, bienvenidas. Todas aquellas personas que están escuchando, que están sintonizando en este instante, a través de esta prestigiosa estación de radio, un programa de conocimiento, de sabiduría, un programa donde usted, hijita, hijito de mi corazón, se va a quitar la venda de los ojos. Vas a ver la verdad, qué es lo que está sucediendo en este momento en su vida, esos quebrantos de salud que usted viene padeciendo, que viene usted sufriendo en su cuerpo todos los días. Usted se levanta con ese problema de la artrosis, con ese problema que está teniendo en este momento en su cuerpo, porque hay un desgaste, hay un deterioro progresivo del cartílago que protege las articulaciones. Y esto pues le va afectando sus rodillas, le va afectando las caderas, las manos, la columna y otras articulaciones que con el tiempo ese cartílago puede deteriorarse y provocar dolor, provoca rigidez, dificultad para realizar los movimientos. Ese es el problema de las personas que tienen el problema de la artrosis. Usted que viene luchando, usted que viene padeciendo con este terrible problema y no puede usted de pronto encontrar la medicina, encontrar la solución a este terrible problema, a esta enfermedad, repito, que está relacionada principalmente con el desgaste y deterioro progresivo del cartílago que protege las articulaciones. Juan Taramacura trae la medicina natural, repito, no es medicina con colorantes, con químicos, es medicina traída del corazón del trapecio amazónico, preparando allá en esas ollas de barro, a través de una planta, a través de una raíz, a través de un árbol, preparando y sacando los fluidos medicinales para que esta medicina llegue a sus manos y pueda usted dar una mejor calidad de vida, pueda tener una mejor calidad de vida a esas dolencias. Vamos dando inicio al programa, ya sabe, póngame el vasito de agua encima de su radio, porque al final hacemos la oración de los enfermos. Recuerden que las oraciones tienen poder. Hacemos la oración de San Juditas Tadeo, que es el patrón de los casos difíciles. Vamos a hacerla con mucha fe, pensando en la enfermedad que tiene, pensando en el problema que tiene, y al final hacemos la oración. 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
1: Vamos con mucha fe a hacer la oración de los enfermos. Si usted, señora, tiene un quebranto de salud, tiene una dolencia, hay un familiar en un hospital, en una cama, tirado ahí en un sillón, porque la salud no es óptima, no es buena, yo le invito que agarre el vasito de agua. Aquellos que tienen enfermedades terminales, aquellos que la ciencia médica no ha podido sanar, hoy vamos a hacer esta oración a través del vasito de agua, porque recuerde que la oración tiene poder. Agarre el vasito de agua con la mano derecha y repita conmigo, diga: San Juditas Tadeo, patrón de los casos difíciles, camina por mi casa, llévate mis preocupaciones y mis enfermedades, aleja a mis enemigos visibles o invisibles, protege mi hogar, protege a mis hijos. En el nombre de Jesús, amén, amén. Tómese con fe el vasito de agua. Mañana será otro día, mañana regresará Juan Taramacura.
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0: empezamos este programa nuevamente, señora Quiche, quien siempre me acompaña en la segunda parte, que es las correspondencias Centro Esotérico Espiritual de William Manríquez. Ya son varios meses, años que estoy acompañando a diferentes auditores de diferentes lugares del Maule. Hoy hablaremos un poquito de la familia y también del trabajo, pero también quiero mandar un saludo especial para todos a quienes nos escuchan día a día desde su trabajo, desde su casa, o del campo, o de la ciudad, donde está en este momento a lo mejor laborando o va camino hacia su trabajo. Gracias también por acompañarnos una vez más. En muchas familias, los desacuerdos, los silencios y las herencias pendientes pueden abrir heridas difíciles de hablar. Este programa quiere ofrecerle a usted un espacio respetuoso para reflexionar y buscar caminos de diálogo. Y si usted desea conversar o recibir una orientación sobre su situación, puede acercarse a nuestra consulta y ahí hablaremos con respeto y confianza con respecto a qué es lo que está sucediendo con usted. Bueno, ahora comenzamos con la segunda parte, donde nos acompaña, ahí está la señora Quiche con la carta en la mano. Ya, pasemos a la segunda parte.
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0: Bueno, pasamos a la parte más importante, al fantástico mundo de las correspondencias, mensajes de texto. Señora Quiche, ¿qué es lo que hay para el día de hoy? Y también mandar un saludo para Gualañez, para Alicantén, para Michuquén, para todo el sector de la costa que va hacia Iloca, ya, y también todo lo que es la costa. Seguimos por la costa hacia Constitución, seguimos lo que es Peyú, Curaní.

0: Quepe, Chanco, ya a todos esos lugares estamos llegando. También un saludo para Curento y atención Curicó, muy pronto vamos a estar atendiendo en Curicó y si Dios quiere también en Curepto.
1: Sí, vamos a volvemos a Curepto. Volvemos a Curepto si Dios quiere. Y ahí vamos a empezar al tiro con la primera correspondencia que dice: soy Domitila, pero me dicen Mila. Nací el 10 de diciembre y soy de Gualañé. Estimado profesor, cuando recibo dinero no alcanzo ni a disfrutarlo. Siempre aparece una enfermedad, una reparación o una deuda. Una vecina me dijo que tenía los caminos económicos cerrados. ¿Será verdad eso?
0: Bueno, revisemos pues, a ver si la vecina es sabia o no es sabia. A ver, para Mila, bajo el signo de Sagitario, y atención para Gualañés y todos sus alrededores. Las cartas muestran una etapa de mucha presión en la parte económica. En el lenguaje de lo que es la parte esotérica y lo que es, digámoslo así, la brujería popular, esto podría llamarse cierre de caminos del dinero. Una supuesta obra destinada a trabar la prosperidad. Pero también veo que aquí también hay que mirar las cuentas y también las circunstancias reales que lo están llevando a esto. La lectura espiritual puede servir como reflexión, pero las decisiones económicas deben tomarse con los pies bien puestos en la tierra. Esa sería mi respuesta, señora Quiche, con respecto a este caso de Domitila de Gualañez.
1: Señora Quiche. Acá tenemos otra correspondencia y dice: soy Andrés y soy de Cauquenes. William, mi esposa me fue infiel. La perdoné y después descubrí que volvió a contactar al mismo hombre. ¿Por qué habrá hecho esto?
0: Revisemos las cartas del tarot, ya que son mucha la gente y las personas y auditores que están siempre preocupados y esperando la respuesta que ellos han enviado a través de WhatsApp, de mensaje de texto y de muchos medios. A ver, para Andrés, bajo el signo de Sagitario, aquí sí voy a ser directo. Hay repetición de la traición. Una cosa es equivocarse y otra muy distinta es volver deliberadamente al mismo secreto. Las cartas muestran que ella esperaba que el perdón borrara las consecuencias. Pero el perdón no significa permitir que te vuelvan a herir. Si decides continuar, exige cambios concretos. Si no existen, tendrás que preguntarte cuánto más estás dispuesto a perder por salvar una relación que solamente tú estás intentando sostener. Amigo, piense bien lo que va a hacer. Eso sería mi respuesta.
1: ¿Ya se recuerda, don William, que el otro día comenzamos con los sueños?
0: Sí, correcto. Ya,
1: pues acá tenemos el primer sueño de la semana, que es de Claudia, que es de Linares. Ella nació el 19 de septiembre y nos dice que soñó poniéndose un vestido blanco y que se miraba feliz frente al espejo.
0: Veamos las cartas y con respecto a lo que yo tengo conocimiento. A ver, para Claudia, del 19 de septiembre, atención también para Linares. Este sueño habla de renovación. A través de las cartas también lo que me indica es cerrar una etapa y empezar otra nueva dentro de tu vida. Puede estar relacionado con el amor, pero también con una decisión personal. A veces cambiar de vida comienza simplemente cuando uno vuelve a sentirse bien consigo misma. Esa sería mi respuesta, señora Kich.
1: Ya, y acá la última correspondencia dice que es de Marcela. Nació el 6 de junio y es de Colbún. Profesor William, siento que se me duermen las piernas cuando estoy sentada y me preocupa que sea algo espiritual o será algo de enfermedad.
0: Bueno, atención para Marcela, bajo el signo de Géminis, y atención para Colbún y todos sus alrededores. Marcela, al mirar tus cartas no aparece un daño espiritual. Lo que veo necesita ser revisado físicamente, porque el adormecimiento puede relacionarse con la parte de los nervios, columna o circulación. Te aconsejo consultar con un médico general y si corresponde un neurólogo como apoyo, ¿ya? Y en la parte, para que tú estés un poquito más tranquila, evita permanecer demasiado tiempo en una misma posición y realiza movimientos suaves de las piernas, ¿ya? Igual ahí hay que buscar un kinesiólogo. Señora Quiche.
1: Bueno, eso sería en cuanto a correspondencia. 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
0: Correcto. Y quiero mandar un saludo especial para unas personas que me están escuchando desde Aysén, ya a través de online, ya que la radio por internet puede llegar a distintas partes del mundo, ya para la señora María Teresa y también su hija que nos escuchan todos los días. Ya, yo le dije que le iba a mandar un saludo, un abrazo cariñoso y bendiciones, que le vaya muy bien y espero verla en algún momento.
1: Muchas gracias por escucharnos.
0: Bueno, y sin más que decirle, lo espero mañana a esta misma hora.
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0: Estimados oyentes, cierren sus ojos y escuchen esta oración de ayuda espiritual con mucha fe. Cierren sus ojos. Oh Señor Todopoderoso, en estos momentos te pedimos por todos nuestros hermanos desamparados, hermanos víctimas de la envidia desmedida. Hoy te pedimos por los enfermos que no pueden encontrar una curación, los que sufren a diario. Te imploramos por los hambrientos, por la gente humilde, gente que se gana el pan día a día. Hoy, Señor, te rogamos por las viudas, por las madres abandonadas, por los hijos ausentes, por los que en estos momentos están recluidos en cárceles o prisiones, rogando, implorando, suplicando les llegue a cada uno de ellos un milagro que cambie sus vidas. Todo esto es posible creyendo en ti, Padre poderoso. Oh Señor, te rogamos por los viajeros para que lleguen sanos y salvos a sus destinos. Protégelos, guárdalos y líbralos de accidente y de todo mal. Rogamos también por los campesinos para que sus siembras y cosechas sean buenas, arrojen abundancias. Te pedimos porque la paz, la armonía y el amor sea en cada ciudad, en cada pueblo, grande o pequeño. Bendice, Señor, el fruto de nuestro trabajo, que nos falte el pan de día a día. Que tu poder nos alumbre, dándonos nuevas alegrías y esperanza en un mundo mejor. Que la salud y la prosperidad toque a cada hermano que en estos momentos nos están escuchando. Por ello, Señor, y a través de estas oraciones, hagamos realidad el sueño de tanta gente. Te lo rogamos, Señor. Ahora pueden abrir sus ojos, amigos auditores, y se sentirán mucho mejor espiritualmente.
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2: Son las 7:56.
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8: Dos ciudadanos chilenos aún no identificados fueron detenidos por la policía japonesa acusados de un millonario robo contra una joyería en la capital nipona, donde rompieron la vitrina y huyeron con el botín. A uno de ellos se le incautó entre sus pertenencias un reloj de lujo de la misma marca de los cuatro robados. El arresto se concretó dos días después del robo que afectó al local comercial ubicado en el centro comercial Nakano Broadway en Tokio. Los 4 relojes sustraídos desde la exclusiva joyería están avaluados en 200 millones de yenes, aproximadamente 1.100 millones de pesos. El volante Lucas Azadi dejó Universidad de Chile y fue presentado como nuevo refuerzo del club AIK de Suecia. Siento un gran orgullo y alegría por venir a Suecia y firmar por AIK, expresó Azadi, quien explicó que las conversaciones con el técnico José Ribeiro y el cuerpo técnico terminaron por convencerlo de dar el salto al elenco de Estocolmo, con quienes firmó un vínculo que se extenderá hasta el 31 de diciembre de 2030. Así hemos revisado una nueva edición de Modo Noticias a la Hora. Quédese con nosotros, luego revisamos más informaciones.
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0: Caleta de Guaita, siempre en vivo y en directo nosotros los chamanes méticos ancestrales. Ya saber que terminar la semana hoy lunes 31 de este mes de agosto, terminar la semana, decir yo. Terminar el mes, comenzar la semana, es hacer la magia de cuando uno está en vivo y en directo, que es confundirse, equivocar y no poder sino pedir disculpas. Bueno, repetir, lunes 31 de este mes de agosto, terminando el mes, comenzando la semana hoy lunes, saludando acá desde Curicó a tanta personita que nos escribir, que nos llamar. Ya saber que estamos atendiendo, como siempre, la dirección de tantos años, calle Manuel Rodríguez, 905, esquina Camilo Enrique. Saludar a mis amigos de San Fernando, de Santa Cruz, de Talca, de Rancagua, de Linares, de Parral, de Longaví, de Teno, en Parral, donde vamos a estar próximamente, en Teno, donde vamos a estar con la ayuda de Dios, en Linares, donde estuvimos este sábado, agradecido de tanta personita que nos llamar, de Longaví, de todos sus alrededores, de San Carlos. Lo mismo mis amigos de Los Ángeles, donde estaremos mañana comenzando el mes, martes primero de septiembre, ahí mismo en la calle Lautaro 268. Saludar a toda esta región del Biobío. Saludar a mis amigos de Huepil, de Cabrero, de Santa Bárbara, de Mulchen, de Yungay, de San Carlos, de todas las partes de acá, de Los Ángeles, donde estaremos mañana atendiendo consulta personal y privada. Próximamente, con la ayuda de Dios, en Cabrero, lo mismo que en Huepil. Y este miércoles pasado mañana, como siempre, en Río Bueno, ahí mismo en la avenida Prat 855, este miércoles 2 de septiembre. Saludar a mis amigos de La Unión, de Lagorranco, de Payaco, de Ciruelos, de Vivanco, de Valdivia, de Osorno mismo, donde atender lunes y martes. De hoy lunes al otro lunes estaremos en Osorno y martes estaremos nuevamente en Puerto Montt, ayudando, fortaleciendo el día a día de tanta personita que nos escribir, que nos llamar, que nos dan esa oportunidad de demostrar ese conocimiento ancestral. Saludar también a mis amigos de Concepción, donde estaremos atendiendo el 21 de septiembre, atendiendo en Concepción. Tanta personita que nos está escribiendo, que nos está llamando, que cuando vamos a estar en Concepción, ahí estaremos próximamente. Lo mismo amigos de Punta Arenas, un abrazo en distancia, que Dios Manitú me lo llenar de muchas las bendiciones. Saludar a una, a otra, a todas las personas que hacer posible es que siempre estemos nosotros los chamanes médicos ancestrales en vivo y en directo, como les repetí. 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Siempre estamos prestos, preparados, ayudando a tanta persona que lo necesita.
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0: Agradecido de Dios Manitú Todopoderoso, que nos da la oportunidad de llegar todos los días en vivo y en directo, comenzando la semana hoy lunes 31 de este mes de agosto, que ya se nos fue, pero comenzando también el mes. Hoy acá desde Curicó atendiendo la consulta personal y privada, agradecido de tantas personitas que nos llamar, de Talca, de Linares, de Parral, de Longaví, de Teno, de todos sus alrededores. Mañana ya saber, mis queridos amigos, que estaremos en Los Ángeles atendiendo ahí mismo la consulta personal y privada. El miércoles en Río Bueno, el jueves en Loncoche, viernes San José de la Mariquina, sábado Temuco. 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La persona que está en el aire, ahí sí, como se dice, al aire. Hola.
2: Aló.
0: Hola, bienvenido a nuestro programa de la medicina tradicional. Bienvenida, más bien. ¿Con quién hablar?
2: Ya. Con la Carmen.
0: Señora Carmen, ¿cuánto hace que nos escuchar?
2: Puta, hartos años.
0: Y ya nos
2: visitó. Viejo escuchaba. Y yo siempre escuchaba y ya como me no sé, algo me dejó para llamar.
0: Ya. ¿Cuál es su fecha de nacimiento?
2: El 3 de mayo del año 1954.
0: 3 de mayo del 54. ¿Y su nombre me recuerda?
2: Irma. Irma del Carmen.
0: Irma. A ver.
2: Sí.
0: Si usted escucha el programa, sabe que yo no tener pelos en la lengua. Con su nombre, sí. Fecha, con su nombre y fecha de nacimiento, vamos a tratar de ver pasado, presente, futuro, quién le quiere, quién le ama, quién le odia. Siempre tratando de ayudar a las personas, siempre fortaleciendo la vida de las personas que nos dan la oportunidad de ver con nuestros conocimientos, con los huesitos en las arenas del destino. Mano derecha en corazón.
2: Sí.
0: Mira. Mano derecha en corazón, mi amor.
2: Sí, ya la tengo aquí a rato.
0: Mira. Tramante, tramante. O disai samanei. Disai samanei manahai toyonosa. Toyonosa kukaitanoira sarakoira. Sarakoira mahasalanta. Igmaselen. Igmaselenta teyeneira manitu. Chango, poner cuidado lo que le voy a decir. ¿Cuándo fue la... Esto me marca la salud, me gusta preguntar a las personas. ¿Cuándo fue la última vez que fue al doctor?
2: No, yo voy todas las veces que...
0: La última vez, mi amorcito, la última vez que fue.
2: La última vez fui el 12.
0: ¿Le hicieron examen o solo fue a control?
2: No fui a control ni nutricionista.
0: Ya. ¿Por qué le pregunta? Porque me marca varios aspectos de su salud, muchos aspectos, y desafortunadamente un desequilibrio bastante grande. Me marca desde los huesos hasta la sangre. Cuando los huesos y la sangre marcan, desafortunadamente el sistema del cuerpo se descoordina y empiezan problemas. Cuando no es una cosa, es otra cosa. La cabeza, debilidad, agotamiento, cansancio físico. Cuando me marca los huesitos es lo primero que decir. Me marca el sistema nervioso central. Cuando este huesito me marca así, también tener que decirlo. Me marca mucha sed. Me marca que duerme a veces como si estuviera con sobresaltos. Me está marcando la sangre, está impura. Me está marcando un riñón que no está drenando bien. Me está marcando una pierna que está molestando mucho. Me está marcando que a veces sentir que se hincha. Hay situaciones en su salud que se ha venido desequilibrando mucho. ¿Será así o me equivoco?
2: Sí.
0: Si me equivoco en algo, usted que ser incrédula, dígame si se equivoca.
2: No sé, todo lo que está diciéndome está bien.
0: ¿Y usted me había dicho algo o no?
2: No.
0: Ah, bueno. Entonces no es que sea divino, sino que tener conocimientos ancestrales. Cuando me dan la fecha de nacimiento, cuando nos dan el nombre con la tirada de huesitos que son como las cartas del tarot, tratamos de ayudar a las personitas. Y más cuando estamos, gracias a Dios, en vivo y en directo. Gracias a Dios, tantas personas que se escriben, que nos llaman porque necesitan cambios. Yo sí le decir una cosa. Lo que me están marcando en usted son dos aspectos. Me están marcando una enfermedad que se está creando de muchos años y que le ha descontrolado su organismo en general. Y otra, una porquería creada por cochinadas, por personas malintencionadas que le quisieron dañar su vida, su armonía, su paz, su felicidad, su amor. Hay soledad en su corazón, pena, tristeza, por eso usted a veces llora en silencio, sufre en silencio. ¿O me equivoco?
2: No.
0: Hay situaciones de rabias, de miedos, de incertidumbres. Hay situaciones que desafortunadamente están descontrolando su vida y me gustaría mostrarle la verdad oculta, porque usted toca quitarle esa venda oscura de los ojos, porque sí o sí hay personas malintencionadas a su alrededor que quisieron dañar su vida.
2: ¿Con mi pareja?
0: Por eso no me diga nada, mi amor. Por eso le digo que necesito que se dé esa oportunidad de por eso le digo, no, le iba a decir más bien, necesito que me visite, necesitar juntos ver en las arenas del destino, no tanto que yo vea, usted que vea lo que está pasando en su vida, porque lo que hay en su vida en general son dos aspectos, como decía, daño y enfermedad. y el daño le está trayendo problemas graves. Por eso usted va al doctor. Hace años se hace exámenes, se controla, se toma una farmacia entera. ¿Y cómo está? ¿Igual o peor? ¿O me equivoco?
2: Igual, no. Bueno. Uno va siempre, si no es una cosa, es otra.
0: Por eso yo le decía, y los médicos estudian toda la vida, los doctores estudian para ayudar a las personas, pero en su caso no ser solo medicina, en su caso hay energías que descontrolaron su salud, que están descontrolando el amor, que están descontrolando su vida. Me visita con su pareja y juntos en las arenas del destino ver en qué poder ayudar y que después nos dé un testimonio, como siempre lo decía a las llamadas, como la cantidad de personas que nos dan esos testimonios. ¿Se ha escuchado los testimonios?
2: Sí, se los ha escuchado todos.
0: Bueno, mi amorcito. Lo importante es que usted vea que no hay nada imposible para el que tener fe y creer en Dios. ¿Le he dicho verdad o me equivoqué en algo?
2: Sí, me dijo la verdad.
0: ¿Qué le diría a las personas que están escuchándola?
2: No sé, que crean, pues, igual como yo, tú y de esto de para llamarlo.
0: Que crean en Dios. En nosotros que confiar, creer únicamente en Dios, Manitú, que nos da y nos quita. Que nos da y nosotros nos quitar más bien. Un abrazo y que Dios me lo llene de bendiciones.
2: Ya, chao, gracias.
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3: Tuve la oportunidad de venir acá, sobre todo porque me sentía cansado, tenía un poco de desorientación de aspectos de la vida y eso. Y acá me orientaron, me dijeron algunas verdades y me ayudaron para poder tener más orientación del camino a seguir. Y estoy agradecido por eso, por el trabajo que acá el doctor pudo hacer. Y también se invita a las personas que de repente tengan a veces desorientaciones de la vida, que puedan probar, que puedan confiar y que de pronto van a ir viendo cómo todo se va a ir arreglando.
4: ¿Usted cómo vio el proceso de su papá?
3: El proceso de mi papá, bueno, realmente él estaba muy desgastado. Ahora él ha presentado bastante mejoría, sobre todo en lo espiritual. Su cuerpito de a poquito va mostrando mejoría, sobre todo en algunas cosas gástricas que él, a pesar de ir a doctores, no le ayudaban, y ahora él está manifestando cierta mejoría. Claro, es con paciencia, perseverancia, pero sí hay mejora y eso es bueno.
4: ¿Qué le diría a ustedes a la radio escuchas?
3: Les diría de que con fe y acción todo es posible, que tienen que venir y dejarse ayudar, porque a veces la ayuda está, pero no va a donde uno, hay que ir uno a la ayuda y venir para acá para que usted pueda mostrarle y ayudarle y sanarle a muchas personas que quizás no saben dónde acudir.

agradecido de tanta personita que nos da esa oportunidad de demostrar nuestro conocimiento ancestral. Un abrazo en distancia, mañana los esperaré en Los Ángeles y que Dios me le dé un bonito inicio de semana llena de muchas bendiciones.

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¿Qué tal? ¿Cómo están? Buenos días. Buenos días, buenos días, buenos días, buenos días, buenos días, buenos días, buenos días. Bienvenidos, bienvenidas a esta nueva edición del Atentos con la Mañana aquí en la cadena del Maule Sur. Partiendo una nueva semana, estamos lunes. ¿Cómo te queremos lunes? ¿Cómo te amamos lunes? Usted sabe que siempre el lunes cuesta partirlo, pero acá con la alegría y la entretención que te entregamos todos los días, hacemos que la partida del día lunes sea más distinta, sea más alegre. 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Don Patata Mix en la puesta en el aire. ¿Cómo está, Patata? ¿Bien? Excelente. Iván Valdivia acá en las palabras. Para acompañarte hasta el mediodía con lo que sabemos hacer. Acompañar, entretener y alegrar tu mañana. Señores, señores, bienvenidos, bienvenidas. Aquí comienza, aquí arranca. Atentos con la mañana. Bienvenidos.

0: ¡Eso! ¡Qué bien!
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19 a las 9 en esta jornada de lunes, último día de agosto. ¡Y se nos va agosto! ¿Estamos para pasar agosto o todavía estamos en la quemada? Hey, ¿pasamos o no pasamos agosto o todavía estamos en la quemada? No, tenemos que pasar agosto, pues cabros, sí, pues cómo. Ya, 8:42, momento de revisar el informe del tiempo. Veamos qué nos dice la dirección meteorológica. Le cuento que... A ver, veamos. A ver, temperatura mínima acá en Longaví a las 4 de la madrugada con 26 minutos fue de 7.7 grados. La temperatura actual a las 8:43, 10.2 grados. Vámonos a Parral, Retiro Copihue, la mínima de hoy 7.7. A las 6:26 de la mañana, temperatura actual 10 grados, cerradito. 10.0 grados la temperatura actual. Vámonos al pronóstico para el día de hoy. Ya, la dirección meteorológica nos anticipa para la jornada de hoy una máxima de 18 grados. Mira. Vamos a estar con cielos nublados en la mañana, parcial en la tarde, parcial en la noche. Reiteramos, 18 la máxima para hoy. El martes mañana, 6 y 17, nublado todo el día. Pero igual, 17 grados no es malo. El miércoles, desciende un poquito la temperatura. Hay una probabilidad de gotitas para el día miércoles, pero es poquito, no es mucho. ¿Se acuerda que la semana pasada hablábamos de 20 milímetros para el miércoles? Bajó. Ya les voy a contar cuánto podría ser. Ya, para el miércoles, cielos cubiertos, probables chubascos en la mañana, en la tarde y en la noche, nublado, 14 la máxima para el miércoles. El jueves subimos un pelito a los 15 grados, con cielos nublados en la mañana, tarde y noche despejado. En la jornada del viernes esperamos 5 de mínima y 17 de máxima, nublado en la mañana, despejado en la tarde y en la noche. Vámonos a Parral. Atentos, Kim. Para el día de hoy, nublado en la mañana, parcial la tarde.

De parcial la noche, máxima 17 grados. Para mañana martes esperamos cielos nublados todo el día con una máxima de 18 grados. Bajamos a 16 para el miércoles, cubierto y probables chubascos en la mañana, tarde y noche nublado. En la jornada del jueves bajamos a 15 la máxima con cielos nublados en la mañana, tarde y noche despejado. El viernes nos empinamos a los 18 grados de máxima con cielos nublados en la mañana, tarde y noche despejado. Vamos a Foreca, que andaba, pero, oye, pero al hueso Foreca con pronóstico. Mientras la semana pasada nos anunciaron verdadero diluvio, Foreca bajó la intensidad y Foreca dijo, no, Nes, no hay temporal, esto es lo que va a pasar. Y se cumplió, al 100%. Así que, a Foreca lo amamos. Y les doy otro dato más. Cuando se registró el episodio de temporal, que ese sí fue temporal, en el 2023, en junio y en agosto del 2023, Foreca estuvo pero preciso en todos los pronósticos. Obviamente Foreca no nos dice que existe la probabilidad de aluvión o de desborde de canal, porque no es su rol. El rol de Foreca es informar el pronóstico del tiempo, es decir, cuánto va a ser la isoterma, cuánto va a ser la temperatura, cuánto va a ser la cantidad de agüita. Y fíjate que Foreca en el 2023 fue muy preciso respecto de el pronóstico, la cantidad y la intensidad. Así que, bien ahí. Ya, Foreca nos dice que en la jornada de el miércoles hay una probabilidad de gotitas, pero ¿sabe cuánto es? 5 milímetros. Esa es la cantidad de agüita que debería caer el día miércoles. 5 milímetros. Nada más que eso. Y de ahí, desde esta lluvia que se registrará este miércoles 2, revisando el pronóstico hasta el próximo miércoles, miércoles 9 de septiembre, no hay lluvias. No tendríamos lluvia ni jueves, viernes, sábado y domingo de esta semana, ni lunes, martes y miércoles de la próxima semana. Las temperaturas van a estar entre los 16 y 19 de máxima y las mínimas van a estar entre los 2 y los 6 grados. 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

No me ha llegado el menú, lo vamos a pedir de inmediato. Jefecito. A ver. Ya, veamos si que nos responden para el menú. 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

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La música, faltan 9 minutos para las 9 de la mañana, 9 para las 9. La música llega a cargo de Líderes de Chile. Esto es 24 horas.

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1: Son las 8 con 55 minutos.
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18: Señores y señores, son las 9 de la mañana con 3 minutos, las 9 con 3. Vamos de inmediato con el Tócamela Ivancito por dos. Y ahora, en honor al tiempo, porque estamos con harto avisito ahí por el tema de fiestas patrias. Durante todos estos días hasta el 17, hasta el 16, sí, porque el 17 vamos a tener programación especial. Hasta el día 16 vamos a estar con el Tócame el Ivancito por dos, solo con 4 pedidos musicales. Si alcanzamos el quinto, nos vamos con el quinto, bonus track. Si no, solo 4, ¿ya? Así que las primeras 4 personas que se contacten con nosotros podrán programar a través del teléfono.
13: Llámanos al 73-273-5407.
18: Del mismo artista, mismo grupo, mismo solista.
13: Tus mensajes al WhatsApp, más 56-73-273-5407.
18: ¿Quién será el primero? ¿Quién será el segundo? ¿Quién será el tercero? ¿Quién será el cuarto? Solo 4 opciones. A ver si alcanzamos. Si nos escriben rápido, vamos a alcanzar el quinto. Si no... ¡fuiste bueno! ¡Fuiste bueno! ¿Llegó el menú o no? No, no ha llegado el menú. Ya, perfecto. 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Ya, por acá nos escribe Abigail. Abigail quiere programar dos canciones de Los Tigres de Parral. A ver, déjame buscar por acá Los Tigres de Parral. Ya, me dice Los Tigres de Parral. Ahora va la mía. Ya. Y Por tu culpa. Ya, tengo listo el primero. El segundo dice así.
16: Buenos días, don Iván, que amaneció bien. Quiero dos canciones, una de Los Morales, la nueva que sacaron, y la temporera. Por favor, muchas gracias. Cuídate.
18: Tía Jime, dijimos del mismo tía Jime. El tercero dice para acá, buenos días. ¿Cómo está usted? Me gustaría pedir de Los Machos de la Cumbia y Los Lumaquinos Alegres. Dengue, dijimos del mismo artista, Dengue. Por acá dice, hola, toque ese dos de Los Tigres, perdón, de Los Conexión de Parral. Ya, Miriam Sepúlveda, ya Miriam. Estamos listos con Conexión de Parral. Del Furgón HH, nos piden Los Zumba de Castizo. Ya, partimos de inmediato, mientras el Dengue o la tía Jiménez se ponen de acuerdo. Señoras y señores, vamos con el primero. Llegan Los Tigres de Parral. Para. Dijimos Los Tigres de Parral, pues. Sí, por Los Tigres de Parral. Ahora va la mía. Ahí está.

Los Tigres Parral y su fuerza ranchera ganan el primer Tócame Le Vaincito por dos, jornada de día lunes. Lunes 31 de agosto. Tienen que estamos saludando a quienes lleven el nombre de Ramón. ¿Conoce algún Ramón? Felicidades, Ramoncito. Hoy día estás de onomástico. Ya, a ver. 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Ya, señores y señores, vamos a ir de inmediato con el segundo Tócame Le Vaincito por dos, a cargo de Conexión de Parral.

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4: 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Me despido, cuídese mucho, hasta pronto.
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Señores y señores, son las 9 de la mañana con 32 minutos, 9:32. Las 9 de la mañana con 32 minutos, 9:32. 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Vamos a ver, una de esas va y se enreda con un pastelito ahí. ¿Cómo se dice enray con un pastelito? No, no es malo. 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Ya, vamos con el tercer toca Maribancito por dos, programado por la tía Jimmy, junto a Los Morales.

queridos amigos. Faltan 17 minutos para las 10. 17 para las 10. 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

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Ya, señores y señores, faltan 13 minutos para las 10. 13 para las 10, nos vamos a ir con lo último. Zumbale Castizo. A ver. No sé si voy a alcanzar un bonus track, pero les aviso más adelante. Les aviso un ratito más. Zumbale Castizo en el último. Tócame la Ivancito por dos.

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3: Son las 9 con 54 minutos.
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Roque Núñez, aquí en el Atentos con la Mañana. En la cadena del Maule Sur, son las 10 de la mañana con 8 minutos, las 10 con 8. Este lunes, 31 de agosto. Oiga, yo me quiero detener en este minuto porque tengo que mandar un saludo grande, grande, grande, grande. Fíjate que hace 16 años atrás, 16 años atrás, ocurrió un suceso que en lo personal para mí es maravilloso. Hace 16 años atrás fui padre por primera vez. Así es. Nació mi retoño. Nació mi hija, Belén. 16 años, weón. Cheque a fecha, weón. Nunca pensé que iba a llegar a esto, weón. Tener que ir a comprar un rifle a postón. Tener que ir a comprar un calzón de castidad. O un par de ondas para espantar a un par de buitres. Oye, no, 16 años cumple mi hija, así que voy a aprovechar de mandar un cariñoso saludo a Belén, que está cumpliendo el día de hoy, como decíamos, 16 añitos. ¡Belén!

0: hija mía. Oye, mandar un cariñoso saludo también a mi señora esposa, porque la llegada de Belén no fue fácil. ¿Les puedo contar? ¿Les cuento o no les cuento? Ah, cagar, nomás les cuento. Lo que pasa es que en ese tiempo mi señora estaba en Isapre. En Isapre, estábamos en Santiago en ese tiempo. Y resulta que tenía uno de estos beneficios que tiene la Isapre, que un copago, no me acuerdo cómo se llama. Pero la cuestión es que se pedía por teléfono un código. ¿Ya? Y resulta que con ese código tú tenías acceso a la atención en una clínica. No, sí, nació en clínica la Belén. Sí. Ya, pues, y resulta que pedimos el código, porque estaba el día 30 de agosto del 2010, año del terremoto, ya estaba ahí con contracciones. Entonces, llegamos a la clínica, la chequearon. Me llama el médico y me dijo, no puedo entrar en detalle en esta parte, pero el doctor me dijo, le falta, me dijo. Y le falta harto, me dijo. Está recién en uno y tiene que llegar a 10. ¡Oh! Para que se hagan una idea. El problema es que si yo me llevaba a mi señora para la casa, tenía que pagar 40 lucas y no las tenía. Como no las tenía, dije yo, y yo le digo al ginecólogo, le digo, bueno, ¿y qué hacemos, po, si no tengo 40 lucas para pagar, po? Entonces este güey me dice, mira, la única opción es hacer un trabajo de parto. Trabajo de parto. Ya, y nada, me dijo, la van a estar monitoreando, la van a chequear, le van a dar unos medicamentos, dijo, para que empiece, para que apure el parto. Ya estamos, vos dale nomás, por la... Sin preguntarle a mi señora, sin preguntarle, vos dale nomás. Sin saber lo doloroso que era el trabajo de parto, pues, bueno. Bueno, empezó el trabajo de parto, serán como las 10 y media de la mañana, 11 de la mañana, y durante todo el día, pues, todo el día, pues. Cuando yo empecé a ver los monitoreos de... Cuando venían las contracciones, yo miraba el monitor, se movía un poquito así como cuando uno se va a hacer un electrocardiograma. Pero en la tarde se perdía la aguja en la pantalla. Señorita, perdió la aguja. Bueno, cuento corto. Imagínate, tuvo todo el día 30 en trabajo de parto y mi hija nació a las 12:05 de la noche el día 31 de agosto. Imagínate. Claro, usted me va a decir, ¡ay, qué canalla! ¿Cómo la hiciste hacer trabajo de parto? Puta, que es canalla, le iban. Yo lo tenía en un altar, le iban. Puta, que es canalla. Pero ¿saben qué? Si lo miramos bien detalladamente, fíjate que tuvo su el porqué. ¿Sabes que las cosas siempre pasan por algo? Si mi señora se hubiese ido para la casa y hubiésemos tenido que pagar esas 40 lucas, claro, igual me habrían dolido 40 lucas, po. Me servían para varias cajas de vino. En ese tiempo. Bueno, el tema es que cuando mi hija nació, venía con el cordón tenía, no una, tenía dos vueltas. No, si no andará con pequeñete. Venía con un collar en la... En el cogotito. Entonces, claro, el ginecólogo después le dijo, mira, nos dijo a los dos, mira, negrito, negrita, si el trabajo de parto no se hubiese hecho, su hija no habría nacido porque se habría ahorcado dentro del estómago, de la guatita, dentro de la bolsita, con el cordón umbilical. Así que, en cierto modo, tuvo su efecto el hecho de... Disculpe que le haya contado esta historia, pero nunca la había contado. Yo creo que cada uno tiene su historia en el trabajo, en el tema del parto, pero... Lo maravilloso es verlos nacer. Es maravilloso. Es un trabajo que yo como hombre no lo haría ni cagando. Ni aunque me paguen. No, yo no. Menos mal que mi mamita me hizo hombre. Yo mujer no habría aguantado, ¿no? Me opero para no tener cría, güey. esperaba no tener cría, po.
1: Hola, Leoncito, buenos días. Espero que haya tenido buen fin de semana, amigo mío. Que tenga una excelente semana usted y su compañero de trabajo. Y felicidades a su hija por su cumpleaños.
0: Gracias, hijo.
1: Yo lo entiendo muy bien porque yo también soy papá de una hija. Mi hija ya tiene 21 años. Oh. Pero no hay nada más bonito que ser papá de una niña.
0: Exacto.
1: O papá de un niño o una niña. Da lo mismo, pero es una emoción que uno nunca se le va a olvidar. Es uno de los mejores recuerdos, Ivancito.
0: Exacto.
1: Así que disfrute harto a su hija. Un saludito grande para usted, para su hija, para su señora. Y nada, pues, ahora a pagar los pecados que cometió usted cuando solo, a cuidar a su hija. Ivancito, buen día, amigo mío. Saludos. Y si se pueden, te invitan los diamantes por papel. No, pero sí necesitamos claro. Lo que quedó más claro a todos nosotros los auditores es que a usted lo único que le importaba las 40 lucas. Bueno, si tiene la función, lo mismo. Me imagino que tiene que haber lo querido harto su chino después.
0: Oye, soy canalla, bro. Ay, Dios. Buenos días, dice. Quiero que me saluden a Rodrigo Muñoz, más conocido como el Gogo. Goguito hoy día se encuentra de cumpleaños. Mira. El Gogo está de cumpleaños, mira. Goguito, amigo mío, un abrazo gigante. Mucha felicidad y que tengas un lindo cumpleaños. Goguito.

cumplas, que lo cumplas feliz, Goguito. Amigo Gogo, felicidades. Que cumpla mucho añito más, mi toro. Un abrazo. Ese es mi toro con ubre. Ya, voy con pedidos musicales pendientes. El dengue nos había programado a los machos de la cumbia. Ya, perfecto. Hola, me llamo Víctor. Quiero temita de los Reales del Valle. Y ya está. Buscamos algo de los Reales del Valle.

señores y señores. El sonido de los machos de la cumbia. 10 de la mañana con 18 minutos, a las 10 con 18. Esto es Déjame Vivir en Paz.

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4: 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Me despido, cuídese mucho, hasta pronto.
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Las 10 de la mañana con 33 minutos, 10 con 33, los Reales del Valle, que en el atento. Con la mañana en la cadena del Maule Sur. Ya. 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

0: ya tengo un datito también por acá que se los voy a contar de inmediato. A ver, ¿dónde lo tengo? A ver, veamos. Ya, por aquí le tengo el datito. Aquí está. Atención. La comunidad de aguas Canal La Tercera. La comunidad de aguas Canal La Tercera informa de una reunión a realizarse el próximo sábado 12 de septiembre a las 3 de la tarde. Primera citación en Escuela La Tercera. Segunda citación 15:15 horas en el mismo lugar. Temas a tratar: lectura acta anterior, elección nueva directiva para unificar las aguas, realizar estudio de factibilidad de aguas Río Longaví, designar un nuevo encargado de proyecto, entre otros. Recuerda, Canal Comunidad de Aguas, Canal La Tercera, cita reunión para el sábado 12 de septiembre, 3 de la tarde, en la Escuela La Tercera, primera citación, 15 horas, 3 y cuarto de la tarde, segunda citación. Invita Mario Méndez Gutiérrez, presidente de la Comunidad de Aguas, Canal La Tercera. 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
0: También lo pueden hacer a través de nuestro WhatsApp.
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0: Estamos esperando entonces sus saludos. Estamos esperando sus pedidos musicales a través del teléfono y también a través de nuestro WhatsApp. Texto o audio. Vamos con el WhatsApp. ¡Aló!
2: Buenos días, don Iván. Mire que está bueno para las payas, usted para las comidas. Sí. ¿De cuándo es que inventó esa payería?
0: Por ahí, estaba de ocioso. Sí, estaba de ocioso. Oye, por acá, la señora Inés dice feliz cumpleaños. A su bendición, que sea un lindo día, que cumpla muchos añitos más. Muchas gracias, señora Inés. Un abrazo gigante para usted. 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Señor Ené, yo dije el otro día que íbamos a darle un descanso al ranking mañanero por estos días, hasta el 21 de septiembre. Lo que pasa es que por estos días, como están más cargaditas las tandas comerciales con los saludos de fiestas patrias, por eso le dimos un descanso al ranking mañanero. Vuelve el 21, por si acaso. Le damos prioridad por estos días a los saludos y a los pedidos musicales. 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
0: 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Ya, música maestro, faltan 18 minutos para las 11 de la mañana. Llega el sonido de Ráfaga junto a Potencia.

el bloque 8. Señores y señores, son las 10 de la mañana con 48 minutos. ¿Cómo estamos para pasar agosto? ¿Pasamos o no pasamos agosto? Hay algunos que están ahí, ahí, ahí, en la que va, en la que va, en la que va. Fíjate que antes se celebraba con más... era más efusiva la celebración de... Sí, era como más efusiva la celebración del... del pasamos agosto. Ahora no, ahora da lo mismo si lo pasamos. Da lo mismo ahora. Ahora yo creo que después del COVID da lo mismo si lo pasamos. Por acá dice, buenos días, quiero ver un saludo para Berta Oces de parte de Bernardita Leiva de La Puntilla. Nos pide mi salón, está de fiesta Los Tigres de Parral, lo buscamos.

0: Furgón HH. Amigo, le tocamos delante el 2x1 del Zumba Le Castizo, sí, pues. Delante tocamos en el 2x1, sí, pues. Así que pues, saludo para el amigo ahí del Furgón HH. 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
1: ¡Aló!
0: Hola, buenos días.
1: Buenos días, joven, ¿cómo me decía usted?
0: Aquí sentado esperando su llamado.
1: Ay, sí, porque si te hubieras ganado parado, se habría aburrido.
0: Sí. No, que los caballos están parados. No, los caballos parados. No. Pobre caballo, ¿cómo estar parados todo el día?
1: Oiga, ¿cómo tuvo el fin de semana?
0: Bueno.
1: Eso, bueno.
0: Bueno, bueno, bueno, bueno. De pin a pa. De principio a fin.
1: Sí, pues.
0: ¿Y el suyo?
1: Más o menos, ¿no?
0: Ah. ¿Con quién peleó?
1: No. Se falleció un hijo de una prima muy querida que yo tenía.
0: Chupay.
1: Y enteró un año, 11 días y murió su hijo.
0: Chuta.
1: O sea, los dos.
0: Chupay.
1: Sí, para que vea usted cómo son las cosas.
0: La vida, así es la vida.
1: Sí, pero bueno, sabemos dónde está y está seguro.
0: Mira qué bueno. Bueno, harta fuerza, sí, y harto ánimo para la familia. Cuéntame, ¿a quién va a saludar y alguna canción que quiera programar?
1: Un niño, quedó un niño en la universidad y darle fuerza al tío para que lo siga educando.
0: Uf.
1: Sí. Así fue.
0: Así es la vida, la ley de la vida, la hay que hacer.
1: Ya, mi niño, un saludo grande para todas las Ramonas.
0: Ya, y los Ramones.
1: Y los Ramones, porque hoy día está de onomástico.
0: Ya.
1: Un saludo grande para todos ellos y una canción, la más linda que tenga, que es La Adolescencia a los 40.
0: Mi Adolescencia a los 40, La Ranchera del Río Maule.
1: Eso.
0: Ya, perfecto, y lo buscamos.
1: Y un saludo para toda la gente linda que escucha la emisora, po, y para ustedes ahí en la radio.
0: Gracias, venía.
1: Cuídense.
0: Igualmente, un abrazo, chao. Que tenga un lindo día.
1: Igualmente para ustedes, chao.
0: Vale, chao, chao. Nos quedamos con Los Rancheros del Río Maule.
2: Oye, Luchito.
0: Oye, Luchito. Mi Adolescencia a los 40.

0: No, no, no, no. Prohibido cambiarse de radio. Una pausa comercial y ya está de regreso el Atentos con la Mañana por la cadena del Maule Sur.
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2: 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Es momento de la hora. La hora te la indica Vía 7. Son las 11 en punto.
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0: 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Vamos con WhatsApp que nos dicen por acá. Buenos días.
1: Muy buenos días, don Iván. Espero que haya pasado un bonito fin de semana. Que
0: exacto,
1: tenga una bonita semana.
0: Muchas gracias, amigo.
1: Y un feliz cumpleaños a su hija.
0: Muchas gracias.
1: Que sea muy feliz y que la le hagan una buena fiestita.
0: Eso.
1: Ahí esperándola.
0: Mi salón está bien, de fiesta.
1: Quiero una canción, don Iván.
0: ¿Cuál sería?
1: De los Chacales del Maule, por favor, cualquiera nomás.
0: De los Chacales. Gracias, del Maule. Iván.
1: Por acá estamos en los baños del Auque.
0: Ya, amigazo, que le vaya muy bien, Chacales del Maule. ¿Cómo olvidarte? Ya, perfecto. Buenos días, dice por acá, que tengo una buena semana, excelente semana. Quisiera escuchar a los manantiales, Flor de tu Florero. ¿Quién lo pide? Rosa Bravo, ya Rosita, ningún problema. ¡Aló!
2: Buenos días, don Iván.
0: Buenos días. Usted?
2: Oiga, don Iván.
0: ¿Ah?
2: ¿Me puede tocar un temida, por favor, de American Sound?
0: ¿De American Sound?
2: Sí. Ya. Que tenga excelente día. Saludo a la familia.
0: Vale, vale. Ya, vamos a la música. 11 de la mañana con 17 minutos. Las 11:17, chica, el sonido de American Sound junto a Alanis Lago. Esto es Amame.

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Ya, tengo pendiente las flores de tu florero, si ya vienen. Ya, por acá dice, hola, buenos días, soy Alicia, no, Aida Escobar. Quiero saludar, dice, a mi tía Herminda Rosa Alarcón, que ayer estuvo de cumpleaños. Mira la sonora Rosita, Herminda Rosa Alarcón. Estuvo de cumpleaños de onomástico, mira. Nos pide la canción de Jefe de Jefe, Dulce Pecado. Ya, perfecto, la buscamos. 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Buen datito que entregamos a esta hora, ¿o no? Buen datito.

nos quedamos con los manantiales. Las flores de tu florero. 11 de la mañana con 30 minutos. 11 con 30. Aquí en el Atentos con la mañana.

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3: 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Me despido, cuídese mucho, hasta pronto.
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No somos feos, solo somos diferentes nomás. Ahí estaba el sonido de Gran Sismo Tropical. Oye, 13 años tiene esa canción. Feo. Oye, aprovechamos de saludar al Sebastián, que también está de cumpleaños. Sí, pues. Sebastián Vázquez, el ex animador de los Gran Sismo Tropical, hoy animador de el grupo Siete Machos, hoy día está cumpliendo un añito más de vida. Así que para usted, amigo Sebastián, un abrazo gigante, Sebastián. Escucha.

abrazo grande para el amigo ahí, ex animador de Gran Cimo Tropical, hoy animador de Los Siete Machos. Felicidades por su cumpleaños. A ese algún día lo tenemos de invitado por acá en la radio también. 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

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Ya, vamos con Titanes del Maule entonces. Ah, no, perdón, jefe de jefes. Me habían programado Dulce Pecado. Ya está, Dulce Pecado. Y por acá en el WhatsApp dice: ¿cómo está, don Iván? Quiero mandar un saludo a mi sobrino Juan Manuel Saldías. Está de cumpleaños, don Juan Manuel.

Juan Manuel está de cumpleaños el día de hoy. Felicidades. Y nos pide una canción de Titanes del Maule. Ya, ningún problema. Buscamos y programamos. Música, maestro. Titanes, perdón, con Jefe de Jefes, Dulce Pecado. Hoy día completamente desenchufado. Mal hoy día.

0: Los super titanes del Maule. Aquí en el Atento con la Mañana, en la cadena del Maule Sur. 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Nos vamos, gracias por la sintonía, gracias por la compañía. Nos juntamos en un ratito más. Con la cita Yaris en el Vía Ranchera, a eso de la 1 de la tarde. Mañana a las 8:20, otra edición del Atentos con la Mañana. Mañana partimos con el mes de septiembre. ¡Ay, ay, ay, ay! Buena jornada para todos. ¡Chao!
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3: Son las 11:58.
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1: Son las 12 del día, mediodía en Chile. 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

0: empezamos este programa nuevamente, señora Quiche, quien siempre me acompaña en la segunda parte, que es las correspondencias Centro Esotérico Espiritual de William Manríquez. Ya son varios meses, años que estoy acompañando a diferentes auditores de diferentes lugares del Maule. Hoy hablaremos un poquito de la familia y también del trabajo. Pero también quiero mandar un saludo especial para todos a quienes nos escuchan día a día desde su trabajo, desde su casa, o del campo, o de la ciudad, donde está en este momento a lo mejor laborando o va camino hacia su trabajo. Gracias también por acompañarnos una vez más. En muchas familias, los desacuerdos, los silencios y las herencias pendientes pueden abrir heridas difíciles de hablar. Este programa quiere ofrecerle a usted un espacio respetuoso para reflexionar y buscar caminos de diálogo. Y si usted desea conversar o recibir una orientación sobre su situación, puede acercarse a nuestra consulta y ahí hablaremos con respeto y confianza con respecto a qué es lo que está sucediendo con usted. Bueno, ahora comenzamos con la segunda parte, donde nos acompaña, ahí está la señora Quiche con la carta en la mano. Ya, pasemos a la segunda parte.
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0: Bueno, pasamos a la parte más importante, al fantástico mundo de las correspondencias, mensajes de texto. Señora Quiche, ¿qué es lo que hay para el día de hoy? Y también mandar un saludo para Gualañez, para Alicantén, para Michuquén, para todo el sector de la costa que va hacia Iloca, ya, y también todo lo que es la costa. Seguimos por la costa hacia Constitución, seguimos lo que es Peyú, Curanipe, Chanco, ya, a todos esos lugares estamos llegando. También un saludo para Curento y atención Curicó, muy pronto vamos a estar atendiendo en Curicó y si Dios quiere también en Curepto.
2: Volvemos a Curepto si Dios quiere. Y ahí vamos a empezar al tiro con la primera correspondencia, que dice: soy Domitila, pero me dicen Mila. Nací el 10 de diciembre y soy de Gualañé. Estimado profesor, cuando recibo dinero no alcanzo ni a disfrutarlo. Siempre aparece una enfermedad, una reparación o una deuda. Una vecina me dijo que tenía los caminos económicos cerrados. ¿Será verdad eso?
0: Bueno, revisemos, pues, a ver si la vecina es sabia o no es sabia. A ver, para Mila, bajo el signo de Sagitario, y atención para Gualañez y todos sus alrededores. Las cartas muestran una etapa de mucha presión en la parte económica. En el lenguaje de lo que es la parte esotérica y lo que es, digámoslo así, la brujería popular, esto podría llamarse cierre de caminos del dinero, una supuesta obra destinada a trabar la prosperidad. Pero también veo que aquí también hay que mirar las cuentas y también las circunstancias reales que lo están llevando a esto. La lectura espiritual puede servir como reflexión, pero las decisiones económicas deben tomarse con los pies bien puestos en la tierra. Esa sería mi respuesta, señora Quiche, con respecto a este caso de Domitila de Gualañez.
2: Ya, acá tenemos otra correspondencia y dice: soy Andrés y soy de Cauquenes. William, mi esposa me fue infiel. La perdoné y después descubrí que volvió a contactar al mismo hombre. ¿Por qué habrá hecho esto?
0: Revisemos las cartas del tarot, ya que son mucha la gente y las personas y auditores que están siempre preocupados y esperando la respuesta que ellos han enviado a través de WhatsApp, de mensajes de texto y de muchos medios. a ver, para Andrés bajo el signo de Sagitario, aquí sí voy a ser directo. Hay repetición de la traición. Una cosa es equivocarse y otra muy distinta es volver deliberadamente al mismo secreto. Las cartas muestran que ella esperaba que el perdón borrara las consecuencias. Pero el perdón no significa permitir que te vuelvan a herir. Si decides continuar, exige cambios concretos. Si no existen, tendrás que preguntarte cuánto más estás dispuesto a perder por salvar una relación que solamente tú estás intentando sostener. Amigo, piense bien lo que va a hacer. Eso sería mi respuesta.
2: ¿Ya se recuerda, don William, que el otro día comenzamos con los sueños?
0: Sí, correcto. Ya,
2: pues acá tenemos el primer sueño de la semana, que es de Claudia, que es de Linares. Ella nació el 19 de septiembre y nos dice que soñó poniéndose un vestido blanco y que se miraba feliz frente al espejo.
0: Veamos las cartas y con respecto a lo que yo tengo conocimiento. A ver, para Claudia, del 19 de septiembre, atención también para Linares. Este sueño habla de renovación. A través de las cartas también lo que me indica es cerrar una etapa y empezar otra nueva dentro de tu vida. Puede estar relacionado con el amor, pero también con una decisión personal. A veces cambiar de vida comienza simplemente cuando uno vuelve a sentirse bien consigo misma. Esa sería mi respuesta, señora Kichi.
2: Ya, y acá la última correspondencia dice que es de Marcela. Nació el 6 de junio y es de Colbún. Profesor William, siento que se me duermen las piernas cuando estoy sentada y me preocupa que sea algo espiritual o será algo de enfermedad.
0: Bueno, atención para Marcela bajo el signo de Géminis y atención para Colbún y todos sus alrededores. Marcela, al mirar tus cartas no aparece un daño espiritual. Lo que veo necesita ser revisado físicamente porque el adormecimiento puede relacionarse con la parte de los nervios, columna o circulación. Te aconsejo consultar con un médico general y si corresponde un neurólogo como apoyo, ¿ya? Y en la parte, para que tú estés un poquito más tranquila, evita permanecer demasiado tiempo en una misma posición y realiza movimientos suaves de las piernas, ¿ya? Igual ahí.
2: En Curepto y en Curicó.
0: Correcto. Y quiero mandar un saludo especial para unas personas que me están escuchando desde Aysén, ¿ya? A través de online, ya que la radio por internet puede llegar a distintas partes del mundo, ya, para la señora María Teresa y también su hija que nos escuchan todos los días, ya, yo le dije que le iba a mandar un saludo, un abrazo cariñoso y bendiciones, que le vaya muy bien y espero verla en algún momento.
2: Muchas gracias por escucharnos.
0: Bueno, y sin más que decirle, los espero mañana a esta misma hora.
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1: Estimados oyentes, cierren sus ojos y escuchen esta oración de ayuda espiritual con mucha fe. Cierren sus ojos. Oh Señor Todopoderoso, en estos momentos te pedimos por todos nuestros hermanos desamparados, hermanos víctimas de la envidia desmedida. Hoy te pedimos por los enfermos que no pueden encontrar una curación, los que sufren a diario. Te imploramos por los hambrientos, por la gente humilde, gente que se gana el pan día a día. Hoy, Señor, te rogamos por las viudas, por las madres abandonadas, por los hijos ausentes, por los que en estos momentos están recluidos en cárceles o prisiones, rogando, implorando, suplicando les llegue a cada uno de ellos un milagro que cambie sus vidas. Todo esto es posible creyendo en ti.
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1: Agente, te lo rogamos, Señor. 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
1: Son las 12 y 27 minutos.
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huellas en la arena. Para cuando pienses o sientas que el Señor te abandona. Una noche, un hombre soñó que caminaba por la playa en compañía del Señor. Por su mente pasaban escenas de su vida, y en cada escena veía sus huellas y las del Señor. Cuando la última escena

0: Dado que, cuando me encuentro agobiado por los pesares de la vida, he visto mis huellas solamente. ¿Por qué me abandonas cuando más te necesito? Él le contestó: Hijo mío, mi querido hijo, sabes que te quiero y que nunca te abandono. Durante tus angustias y sufrimientos, las huellas que has visto fueron mías. Las tuyas no aparecían en esos momentos difíciles, porque, hijo mío, en esos momentos yo te llevaba en mis brazos.
1: Dios en el cielo y las plantas en la tierra. Saludo cordial tenga toda la audiencia. Bienvenidos, bienvenidas. Todas aquellas personas que están escuchando, que están sintonizando en este instante a través de esta prestigiosa estación de radio, un programa de conocimiento, de sabiduría, un programa donde usted, hijita, hijito de mi corazón, se va a quitar la venda de los ojos. Vas a ver la verdad, qué es lo que está sucediendo en este momento en su vida, esos quebrantos de salud que usted viene padeciendo, que viene usted sufriendo en su cuerpo todos los días. Usted se levanta con ese problema de la artrosis, con ese problema que está teniendo en este momento en su cuerpo, porque hay un desgaste, hay un deterioro progresivo del cartílago que protege las articulaciones, y esto pues le va afectando sus rodillas, le va afectando las caderas, las manos, la columna y otras articulaciones que con el tiempo ese cartílago puede deteriorarse y provocar dolor, provoca rigidez, dificultad para realizar los movimientos. Ese es el problema de las personas que tienen el problema de la artrosis. Usted que viene luchando, usted que viene padeciendo con este terrible problema y no puede usted de pronto encontrar la medicina, encontrar la solución a este terrible problema, a esta enfermedad, repito, que está relacionada principalmente con el desgaste y deterioro progresivo del cartílago que protege las articulaciones. Juan Taramacura trae la medicina natural, repito, no es medicina con colorantes, con químicos, es medicina traída del corazón del trapecio amazónico, preparando allá en esas ollas de barro, a través de una planta, a través de una raíz, a través de un árbol, preparando y sacando los fluidos medicinales para que esta medicina llegue a sus manos y pueda usted dar una mejor calidad de vida, pueda tener una mejor calidad de vida a esas dolencias. Vamos dando inicio al programa, ya sabe, póngame el vasito de agua encima de su radio, porque al final hacemos la oración de los enfermos. Recuerden que las oraciones tienen poder. Hacemos la oración de San Juditas Tadeo, que es el patrón de los casos difíciles. Vamos a hacerla con mucha fe, pensando en la enfermedad que tiene, pensando en el problema que tiene, y al final hacemos la oración. 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Se lo obsequio. 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
0: Vamos con mucha fe a hacer la oración de los enfermos. Si usted, señora, tiene un quebranto de salud, tiene una dolencia, hay un familiar en un hospital, en una cama, tirado ahí en un sillón, porque la salud no es óptima, no es buena, yo le invito que agarre el vasito de agua. Aquellos que tienen enfermedades terminales, aquellos que la ciencia médica no ha podido sanar, hoy vamos a hacer esta oración a través del vasito de agua, porque recuerde que la oración tiene poder. Agarre el vasito de agua con la mano derecha y repita conmigo, diga: San Juditas Tadeo, patrón de los casos difíciles, camina por mi casa, llévate mis preocupaciones y mis enfermedades. Aleja a mis enemigos, visibles o invisibles. Protege mi hogar, protege a mis hijos. En el nombre de Jesús, amén, amén. Tómese con fe el vasito de agua. Mañana será otro día, mañana regresará Juan Taramacura.
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10: Son las 12:56.
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0: están? Buenas tardes, bienvenidos y bienvenidas al Vía Ranchera en este día lunes, comenzando una nueva semana, ya último día de agosto. ¿Cómo está, colega?
1: Muy bien, colega, ¿y usted?
0: Muy bien.
1: Se nos va agosto.
0: Se nos va agosto, ya se nos viene septiembre.
1: Y entramos a los últimos 4 meses del año, Citayari.
0: Sí, ayer me estaba dando cuenta de eso. 4 meses ya para que se termine el año.
1: No nos vamos a dar ni cuenta cuando lleguemos a fin de año.
0: No, vamos a estar en el tiqui tiqui tiqui, después ya vamos a pasar a... Al año nuevo.
1: Falta harto todavía, pues. Falta Halloween primero. Falta Halloween. El día de la raza primero.
0: Se viene el 18. Se viene Halloween.
1: Se viene el 18. El 18, chicos. Se viene Halloween. Sí, y de ahí la larga espera para el viejo Pascuero.
0: La larga espera.
1: Ya, vaya sacando cuenta porque faltan 122 días para el término del año.
2: Cuando estoy en paro.
1: 122. Estamos precisamente a 4 meses del término del año. Chico, 4 meses.
0: 4 meses.
1: Estamos a 31. A 31 de diciembre, precisamente. 31, claro. 4 meses.
0: 4 meses.
1: Ahora, por usted era, ¿y por qué 122 si los meses? Sí, porque hay 2 meses que traen 31. Claro. Agosto y octubre. Ahí están los 2 días adicionales. Para Navidad faltan 115 días.
0: Así que vayan preparándose.
1: Para fiestas patrias, 17 días.
0: Justito.
1: Y 5 días para el cambio de hora.
0: Ay.
1: Viviendo el día 243 del año, Citayaris. ¿Qué me dicen?
0: ¿Qué me dicen? Vamos, hemos ido rápido el año.
1: Rapidito.
0: Se ha ido rápido el año. Pero yo debo admitir que no ha sido un mal año.
1: No, y el otro día me estáis diciendo que, ay, el año malo.
0: Está de mala.
1: Ah, sí, se nota.
0: Dije el año malo, dije ahí, más o menos. Pero así, si uno lo pone.
1: ¿El año malo? ¿O lo dijo otra persona?
0: No, yo no dije el año malo.
1: A lo mejor lo dijo otra persona.
0: Sí, yo
1: me confundí entonces, me confundí. Oiga, estamos listos para comenzar. Jornada de este día. Como lo decíamos, de este día
0: lunes
1: 31, día que estamos saludando a Ramón y Ramona.
0: Hoy vamos a saludar a Ramón Recabal, vecino ahí de mi sector.
1: Ya.
0: También vamos a saludar a Ramón Escobar, mi primo. Uh-huh. Así que saludito ahí para ellos.
1: Oye, también saludamos a quienes están de cumpleaños un día como hoy, aniversario de matrimonio. ¿Alguien de cumpleaños?
0: Yo no conozco a nadie que esté de cumpleaños, pero escuché delante que su hija estaba de cumpleaños.
1: Sí, pues mi hija está de cumpleaños.
0: Así que saludo ahí para ella.
1: ¿Sabes quién está de cumpleaños hoy día? El Sebastián de los Gran Sismo.
0: ¿En serio?
1: El que fue vocalista de los Gran Sismo. También
0: buena,
1: está de cumpleaños
0: ahí.
1: El día de hoy.
0: Ah, por eso vi que la Macarena puso una publicación en la mañana.
1: Que estaba su papito de cumpleaños el día de hoy.
0: Ah, bien, ¿verdad? Saludos ahí para él también.
1: Saludos para el Seba también. Oye, para todos los que están de cumpleaños el día de hoy.
0: De más que la señora Emilia de la Amalia tiene un saludo de cumpleaños.
1: ¿Cómo?
0: De más que la señora Emilia de la Amalia tiene saludo de cumpleaños.
1: Preguntemos, señora Emilia, ¿tiene alguien de cumpleaños o no? No le falta la señora Emilia. Bueno, saludos para todos quienes ya están en nuestra sintonía. Citayaris. 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
0: Y también junto a todos nuestros auditores
1: y auditoras que nos escuchan a través del 106.1 más Parral en Retiro y Parral más Radio TV.
0: También a todos los que nos escuchan a través del 104.9 vía 7 Longa Vía Alrededores.
1: Ya estamos listos para comenzar. Bienvenidos. Aquí arranca, aquí parte. Aquí debuta una nueva edición del Vía
0: Ranchera.
1: Partimos. Bienvenidos.

0: Los hermanos Sandoval. Vuela, picaflor.
1: Me dio la tos y me volvió.
0: Otra vez. Sí. Ayúdala, señor, con la tos.
1: Amén.
0: Estoy pensando. Ay, que... le da la tos justo cuando llega a la radio.
1: Voy a pensarlo si voy a pasar agosto o no.
0: Yo, claro.
1: Mañana voy a saber.
0: Oiga, le tengo un datito.
1: A ver, ¿qué
0: da? 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
0: 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Ahí les pasamos el dedito para mañana.
1: Para que sepa.
0: Invitamos a que nuestros auditores se comiencen a contactar con nosotros a partir de este minuto a través de nuestro teléfono. ¿Cuál es el número? ¡Ah, el número!
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1: Y a través de nuestro WhatsApp.
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0: Oye, mi señora dice por acá, quiero que saludes a nuestra hija.
1: ¿Ya?
0: Belén Guajardo, que hoy día está de cumpleaños. Decirle que... las mejores de las vibras. Mucha suerte en sus proyectos y metas que tiene en el futuro, de parte de su mamita Carolina, su papito Ivancito. Ese soy yo.
1: Ah.
0: Ese soy yo. Y nos pide la canción Rayito de Sol, de lo incontenible de la cumbia. Para mi niña Belén.
1: Qué linda la canción.
0: Es preciosa la canción. ¿La has escuchado?
1: Sí.
0: Rayito. O caratiro, Rayito de Sol. Ya.
1: ¿Ah? ¿Está en el colegio o no?
0: No, está con licencia.
1: Ah, ¿verdad? Que estaba enfermita.
0: Sí, la tengo con bronquitis.
1: Ah, que está en la casa.
0: Sí, así que ahí está en la casa el Rayito de Sol.
1: A cuidarse no va el Rayito de Sol.
0: La canción se llama Carita de Ángel.
1: Carita de Ángel.
0: Carita de Ángel se llama la canción. Igual que la carita del papá, de Ángel.
1: De Ángel. Carita de Ángel.
0: ¿Tiene alguna duda?
1: La mamá, yo creo.
0: Ya. ¿Tiene alguna duda de la carita del papá, oiga?
1: Yo no he dicho nada.
0: Ah, ya.
1: Yo tengo carita de ángel.
0: Invitamos a nuestros auditores que ya comiencen a contactarse. Recuerda el teléfono.
2: Llámanos al 73-273-5407.
1: O puede hacerlo también a través de nuestro WhatsApp.
2: Tus mensajes al WhatsApp, más 56-73-273-5407.
0: Aprovechen de programar su canción tempranito para que alcancemos a programar y complacer sus pedidos musicales. Incontenible de la cumbia, Carita de Ángel.
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0: La 1:24.

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0: Ya llegó su cariñoso.
1: Llegó el cariñoso.
2: Y le Yeri.
1: Para contarle datitos de nuestros auspiciadores que nos permiten que podamos hacer el programa el día de hoy, Cita Yaris.
2: Por supuesto. ¿Quiere que le cuente?
1: Parte usted, Cita Yaris.
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2: ¿Y qué más tiene para comentarnos?
1: 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A ver, el audio que tenemos.
3: Del alma mía.
1: ¿Aló?
4: Iván, déjame decirte que te equivocaste de canción.
1: ¿Por qué?
4: O sea, que pusiste no es la que yo le estoy dedicando a mi hija.
1: Ah, pero no se enoje.
4: Se llama Rayito de Sol.
2: A mí también me causaba
4: Rayito
2: la
4: de
2: canción.
4: Sol. Carita de Ángel no tiene nada que ver.
1: Ah, me equivoqué entonces.
2: Chuta. Esa que dice, mi rayito de luz eres tú, algo así.
1: Ya, pero no se enojen conmigo si me equivoqué, pinche mal, po.
2: Fuera.
1: Me van a pegar en la casa, weón.
2: Le van a tener la maleta afuera.
1: Me van a tener el portón cerrado hoy día.
3: Para echar relajo.
1: Pues yo tenía entendido que era esa, weón. A ver. Déjame buscar rayito. Rayito.
2: De sol.
1: De sol. A ver. Dejar si la tengo. Incontenible de la cumbia. Incontenible de la cumbia. Incontenibles de la cumbia, no la tengo. ¿O sí?
2: Sí, la hemos tocado a veces.
1: A ver, dame un segundo. Por aquí la tengo. Por aquí, por aquí, por aquí, por aquí, por aquí, por aquí. Ah, casi me pegaron por nada. Me retaron más. Ya. Por andar pinchando mal, ¿se da cuenta, no? Ese rayito de sol, pues.
3: Para ti, hermanito Belén.
2: Esa es.
1: Esa
2: es. Esa es.
3: Contenible esa cumbia.
1: Dios mío.
3: Eso.
1: Papito que se gasta, pues. Ya, vamos con lo incontenible, ¿sabes? 18 minutos faltan.

0: Ahora ya no lo van a retar, ¿ves?
1: No, ya no van a retar, ya.
0: Ya no, ya no. Ya le van a abrir el portón, ve.
1: Faltan 10 minutos para las 2 de la tarde, 10 para las 2. 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
1: ¿Algo más que contar? ¿Algo más que contar?
0: ¿Estamos bien por ahí?
1: Yo también.
0: Ya. WhatsApp, veamos qué nos dicen por acá. A la que no me retiraron.
2: Cita Yari, Don Iván, ¿cómo están? Buenas tardes. Ya. Y parece que un ciudadano hoy día parece que no sé si vaya a pasar agosto.
1: ¿Qué nada?
2: Con esa villa, eso me huele a mangas, a mi juicio. ¿Verdad? Bueno, vamos a saber. Solamente
0: sin comentario.
2: El dirá lo contrario. Oiga, mi caso, yo estoy hablando a usted en particular para saludarlo y, por supuesto, festejar con mucho cariño el festejado a su hermosa hija. No he visto ninguna imagen de ella con usted, con Carolina. Así que la tiene ahí bien guardadita, así que no, lo felicito. ¿Ya? Se nota que usted y la Carolina, cuando hicieron o faenaron a esta chiquilla, trabajaron muy bien el lápiz grafito, el HB y la goma amiga. Una Dios goma mío. Que no sé si estará en circulación ahora, pero lo hicieron muy bien. Así que saludos para su hija, para su familia y que estén muy bien.
0: Gracias, Juan Carlito. Un abrazo gigante.
1: ¡Saludos!
0: Igual que usted, también con el Seba, lápiz grafito. 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
1: Son las 2 en punto.
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0: música de los rancheros de plata hasta que llegue el alba. Cita y son 2 de la tarde con 14 minutos.
1: Oye, qué agradable está el clima afuera.
0: Me imagino, salía, tiene que estar espectacular.
1: Salí a mi bauta activa.
0: Ya.
1: Y se ve ahí súper agradable el día.
0: Le cuento que la temperatura del minuto 19,5 grados. Oh, casi 20
1: eso,
0: grados.
1: Por eso.
0: Casi 20 grados tenemos a esta hora acá en Longaví. Y en Parral tenemos 18,6.
1: Ah, un poquito menos.
0: Oye, quiero detenerme y darle un datito. Tómelo a bien la información que vamos a entregar. Fíjate que durante las últimas semanas, personal del MOP y de Servio.
1: ¿Ya?
0: Perdón, del MIMBU, no del MOP, del MIMBU, Ministerio de Vivienda y Urbanismo, y del Servio, han estado haciendo fiscalización en distintas regiones del país a raíz de aquellas personas que se han adjudicado los subsidios de vivienda.
1: Ya.
0: En este caso, el subsidio de vivienda propia y que la están arrendando.
1: Ah, ya.
0: Ya. En Rengo, sin ir más lejos, la semana pasada, el MIMBU recuperó 3 viviendas que fueron entregadas mediante subsidio. Las personas postularon en los diferentes subsidios, me parece que era el subsidio, el DS-19, que me parece que con 10, hay un monto ahí que con el que se postula.
1: Ah,
0: ya. Y las personas se adjudicaron a vivienda y resulta que al momento de fiscalizar, detectaron que las viviendas estaban siendo arrendadas.
1: Claro.
0: Y es más, en Requinoa, requisaron una vivienda que fue entregada hace 4 años y que nunca había sido utilizada. Vivienda nueva.
1: O sea, la tenían ahí.
0: Vivienda nueva. Una persona postuló, se adjudicó la vivienda en un condominio nuevo y era la única vivienda en Requinoa que no tenía protecciones, no tenía...
1: O sea, no le habían hecho nada.
0: Nada. De hecho, en la entrada de la vivienda había historial de cartas votadas.
1: Me imagino.
0: Entonces, les paso el dato porque, en cierto modo, da rabia e impotencia.
1: Me imagino.
0: ¿Por qué? Yo se lo digo. Yo con mi señora llevo años con las ganas de tener una casa propia. Años. Toda una vida arrendando. Imagínate, nosotros con la negra llevamos una recachada de años, 19 años. 19 años, sí, Yarin. Y 19 años arrendando.
1: Arrendando.
0: Y 19 años buscando la posibilidad de tener una casa propia. Y siempre que falta esto, que falta esto otro, que faltaron unas lucas, que faltaron unos documentos, que está fuera de plazo. O sea, siempre hay un pero. Y personas que sí se ganan un subsidio, lo mal aprovechan. Arrendando la vivienda.
1: Lo dejan ahí botada.
0: La dejan botada.
1: No, si eso es verdad.
0: Así que, chiquillos, aprovechen un beneficio. Aprovechen el beneficio. Habemos, y no solo hablo por mí, yo creo que hablo por muchas familias que están en las mismas condiciones. Porque yo, por ejemplo, veo publicaciones, de hecho delante estaba, mientras usted estaba en la pausa activa,
1: ¿ya?
0: Me puse a leer una publicación del MIMBU, que de hecho está en la página del MIMBU,
1: ¿ya?
0: Usted la puede revisar y claro, dan cuenta de la fiscalización que ellos han estado realizando a viviendas y en los comentarios hay mucha gente que dice, no, oye, yo llevo años buscando la opción, he depositado, he cumplido con todos los requisitos y aún así no obtengo la vivienda. Y personas que sí la tienen, la mal aprovechan, arrendándola. Muchas veces.
1: Lamentable.
0: Muchas veces, en una pareja, postulan los dos.
1: Sí, ese caso yo lo vi el otro día también. De pareja.
0: Postulan los dos.
1: Sí.
0: El hombre y la mujer.
1: Y a los dos les sale.
0: Y a los dos les sale.
1: Claro, entonces ellos ocupan una casa, la habitan y la otra la utilizan para arrendarla.
0: Y la otra la arriendan. Claro, yo sé que uno es dueño de hacer lo que uno quiera con su casa. Pero las casas tienen restricciones. Hay algunas que están con 10 años y otras que están con 20 años. Entonces, de ahí viene el tema de que cada vez los subsidios se ponen, o cada vez se ponen con más requisitos por lo mismo, porque la misma gente aprovecha el sistema. Mira, un ejemplo súper sencillo. El pasaje de adulto mayor.
1: Claro.
0: ¿Cuánta gente se sube a la micro y dice adulto mayor? Y tú los mirás ahí.
1: Mucha gente.
0: Y no tienen. Y al final los choferes, por no calentarse la cabeza. Y
1: por no discutir.
0: Y por no discutir, ni que lo insulten. Hay conductores que han terminado con escupo en la cara. Entonces, para evitar eso, no les pide, ya reciben la plata. Ya, y pasen. Quien, a criterio de ellos, te sabe que toda la vida se paga. Entonces, algo tan básico como el pasaje de adulto mayor, la gente se aprovecha y no se van a aprovechar de una vivienda. Entonces, insisto, a mí me da rabia porque yo llevo años, Yari, llevo años peleando por una vivienda. Años con ganas de tener la casa propia. Y veo cómo hay gente que tiene la casa propia y no la aprovecha.
1: No, no la necesitan realmente. Po.
0: Simplemente postularon por aprovechar. Entonces, da lata. Y no solo yo creo que, de hecho, insisto, hay mucha gente. En los comentarios, mucha gente que está reclamando lo mismo. Así que, chiquillos, si tienen derecho a la vivienda, aprovechenlo, pónganle bueno. Pero y cuídenla. Denle buen uso. Y denle buen uso. Sí. Porque vemos personas que hemos luchado toda una vida por tener una casa. Y ahí estamos. ¿Sabes qué? A mí me duele. Yo voy a hacer abiertamente 360 lucas pago mensual, si te hay alguien. Saque la cuenta. En 10 meses son 3.600.000. Sí, a la basura, al agua. Es como que yo pescara 360 lucas y le pusiera fuego.
1: Es plata prácticamente que...
0: 350 lucas que yo las tomo y les prendo un fósforo. Eso es lo que yo hago todos los meses.
1: Y así muchos.
0: Oye, con todo lo que yo he pagado, yo ya...
1: No, yo hubiese tenido cuántas casas.
0: No, ya tendría un condominio, pues, Yari. Así, y eso es lo otro, tan caro que están las casas. Oh, increíble, ¿eh? Increíble. Uno mira, fíjate que antiguamente, por ejemplo, tú podías arrendar una casa con 200 lucas. Hoy, hasta una casa chica, en el nuevo amanecer... 400 lucas el arriendo.
1: Pero si
0: 400 Fernando, lucas el arriendo.
1: El otro día, ¿cuánto fue lo que mencionó que iba a pedir por la del
0: lado? Ah, pero es que. No, porque Fernando es turco. No, digamos las cosas por donde Fernando es turco. No, pero en el buen sentido de la palabra. Y el tema es que hay gente que se aprovecha. Claro, como el del lado pidió 350, ¿por qué yo no pido 350? Claro. Sí, pero es que el del lado de la casa es más grande, la tuya es más chica. No, pero yo. Y hay libertad de precio. Pero igual da lata. Ahí me da lata cada vez que llega el día 10 tengo que pagar el amén. Estoy a 10 días de pagarlo.
1: Claro, porque sabes que una plata que se podría utilizar en otra cosa.
0: Claro, imagínate, en vez de pagar.
1: Podría irla ahorrando para vacaciones.
0: No, pero ejemplo. Es que. No, pero es que, a ver, mira, en vez de, por ejemplo, pagar 360 lucas de arrendio, yo podría estar pagando 360 de dividendo.
1: También, pues.
0: Ahora, me dirá usted, ya, pero postula, sí, pero es que no están los. Oiga, si para un subsidio de vivienda, para un crédito hipotecario, ajá, para un crédito, no, ya dejemos el subsidio de lado.
1: Claro, hay
0: vamos que al banco.
1: El crédito.
0: Vamos al banco. Oye, te piden hasta el certificado de defunción, po. Y digamos que uno tiene un historial lindo por una maldita tarjeta de color verde. tiene 3 letras en la tarjeta. Uno queda atajado de por vida como cliente peligroso. Y sácate esa.
1: No, pues no podía.
0: Y que, cabrón, si ustedes tienen la posibilidad de tener subsidio, cuídenlo, no lo malaprovechen. Y ojo, que así como lo han hecho en Ñuble, lo han hecho en el Biobío, lo han hecho en O'Higgins, en la región de O'Higgins, Rengo, en Requinoa. No se extrañen cuando empiecen a visitar a los vecinos de acá de Longaví, de Linares, de Retiro, de Parral. Porque van a llegar. Van a llegar porque ya encontraron a gente que se está aprovechando del sistema. Y en
1: van a empezar a investigar.
0: En Rengo ya quitaron 3 casas. ¿Ves? Así. Entre tiempo. Porque no, porque te dieron cuenta que... Oye, pues si había hasta contrato arriendo, pues ya ni notaría. Una de las casas de Retiro, de Rengo, una de las casas de Rengo que quitaron, ¿ya? Tenía hasta contrato de arriendo en notaría. Po.
1: Ya, cacho.
0: O sea, por último, si la hay a arrendar, arrienda la piola.
1: La piola.
0: Pero no, no, no, notaría. Po. Y eso es lo otro, que el ministro Puge dijo el otro día, que va dentro de los nuevos cambios que se van a hacer, se va a crear un sistema en que las notarías van a poder ingresar y digitan el RUT del, en este caso, del dueño de la vivienda,
1: ¿ya?
0: O la dueña de la vivienda, y van a hacer automáticamente si la vivienda es por intermedio de subsidio, y si fue por subsidio ya está liberada de... Porque después, de por ejemplo, si te quedaron con provisión de 5 años, después de los 5 años tú puedes arrendar, vender, hacer lo que queráis.
1: Claro.
0: ¿Cachai? Hay viviendas, por ejemplo, que son para personas discapacitadas que están con prohibición de arriendo. Porque están destinadas para personas con discapacidad. Ay, que generalmente son las casas, cuando construyen viviendas, son las casas a la esquina. Uh-huh. que si son casas, por ejemplo, de dos pisos, estas las casas esquinas son de un piso, porque son para personas con discapacidad. Y esas están con prohibición de venta. Y aún así, o de arriendo, y aún así hay gente que la arrienda.
1: Claro, es que la idea es aprovecharse.
0: Así que, cabros, prepárense porque los van a llegar a fiscalizar. Se lo estamos advirtiendo aquí en la radio. Y esa casa se la van a quitar y me la van a dar a mí.
2: La borrachera, súbanle para arriba.
0: Ya. Dicho eso, vamos a la música. Pero antes le tengo un datito.
1: Ah, ya.
0: Sí.
1: Cuénteme nomás del datito.
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1: ¡Ay!
3: ¡Qué bonito es el sabroso!
0: Y cariño. 2 de la tarde con 26 minutos, las 2 con 26. 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
0: Nos quedamos con los rancheros del río Maule. Esto es el número.

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0: Ya llegó su
1: casa. 22 minutos faltan para las 3 de la tarde, 22 para las 3, y Yaris.
2: Si te van, le contamos
1: a nuestros auditores.
2: Sí, que nos acompañan nuestros auspiciadores. 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

0: Ya, veamos lo que nos dice por acá nuestro amigo, a ver.
1: Hola, Yaricito, buenas tardes. Hola, Yaricita.
2: Hola.
1: Espero, Yaricita, que haya tenido un excelente fin de semana.
2: Igualmente.
1: Que la hayan tratado bien el fin de semana. Saluditos, que tengan buen día, buen turno. Y si se puede, la última cancioncita de los Intocables de Chile, por favor. Muchas gracias.
0: Aquí está. Pude olvidarte con Intocables de Chile. Faltan 16 para las 3 acá en el día.
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0: nos vamos.
1: Ya nos comenzamos a despedir.
0: Nos vamos, Idayaris.
1: ¿Nos vamos para dónde va la casa?
0: Para su, usted para la suya y yo para la mía.
1: Eso.
0: Oiga, invitarlo para que no se peguen del dial. Recuerden que ya viene los próximos minutos por Más Radio TV.
1: Se viene Jesús Cerda con Sentido Común.
0: Así que no se peguen del dial y quédense junto a nosotros. Y por Vía 7 nos vamos a quedar con bloque musical. A través de nuestra señal NFM, nos vamos a quedar con bloque musical hasta las 6. ¿Qué tenemos de 6 a un cuarto para las 8?
1: Después se viene Cumbia Retro.
0: Y luego desde las 8 y hasta las 9.
1: La vivencia mexicana con el Charrito Fernando.
0: Eso. Así que a no despegarse el dial y sigan disfrutando la buena compañía que hay para ustedes acá en la cadena del Maule Sur. Y por nuestra señal de televisión, en la aplicación y en la página web, puedes disfrutar de la mejor selección de videos musicales durante toda la tarde, toda la noche y toda la madrugada y hasta mañana en la mañana.
1: Qué bueno.

0: Más de 1000 videos musicales dando vuelta durante toda la noche. Una tremenda carpeta con videos musicales y videoclips que tenemos de diferentes artistas, grupos del estilo tropical y tropical ranchero que dan vuelta durante toda la noche en la TV.
1: ¡Qué mejor!
0: Así que si no le gusta la señal FM, cámbiese a la tele y ahí nos va a poder ver y escuchar. ¡Ya! ¡Qué mejor! Buena tarde para todos, nos juntamos mañana. Será un... hasta mañana, si te quieres.
1: Hasta mañana.
0: Cuídense, un abrazo, buena tarde.
1: Chao, chao.
0: Show. Show. Chao. Show. Chao.

0: ¿Qué culpa tiene él?
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3: Son las 2:57.
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0: 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Ya saber que terminar la semana hoy lunes 31 de este mes de agosto, terminar la semana, decir yo. Terminar el mes, comenzar la semana. Es hacer la magia de cuando uno está en vivo y en directo, que se confundirse, equivocar y no poder sino pedir disculpas. Bueno, repetir, lunes 31 de este mes de agosto, terminando el mes, comenzando la semana hoy lunes, saludando acá desde Curicó a tanta personita que nos escribir, que nos llamar. Ya Rancagua, de Linares, de Parral, de Longaví, de Teno, en Parral donde vamos a estar próximamente, en Teno donde vamos a estar con la ayuda de Dios, en Linares donde estuvimos este sábado, agradecido de tanta personita que nos llamar, de Longaví, de todos sus alrededores, de San Carlos. Lo mismo mis amigos de Los Ángeles, donde estaremos mañana comenzando el mes, martes primero de septiembre, ahí mismo en la calle Lautaro 268. Saludar a toda esta región del Biobío, saludar a mis amigos de Huepil, de Cabrero, de Santa Bárbara, de Mulchen, de Yungay, de San Carlos, de todas las partes de acá de Los Ángeles, donde estaremos mañana atendiendo consulta personal y privada, próximamente con la ayuda de Dios en Cabrero, lo mismo que en Huepil. Y este miércoles pasado mañana, como siempre, en Río Bueno, ahí mismo en la avenida Prat 855, este miércoles 2 de septiembre. Saludar a mis amigos de La Unión, de Lagorranco, de Payaco, de Ciruelos, de Vivanco, de Valdivia, de Osorno mismo, donde atender lunes y martes. De hoy lunes al otro lunes estaremos en Osorno y martes estaremos nuevamente en Puerto Montt, ayudando, fortaleciendo el día a día de tanta personita que nos escribir, que nos llamar, que nos dan esa oportunidad de demostrar ese conocimiento ancestral. Saludar también a mis amigos de Concepción, donde estaremos atendiendo el 21 de septiembre, atendiendo en Concepción. Tanta personita que nos está escribiendo, que nos está llamando, que cuando vamos a estar en Concepción, ahí estaremos próxima a la mitad. Lo mismo amigos de Punta Arenas, un abrazo en distancia, que Dios Manitú me lo llenar de muchas las bendiciones. Saludar a una, a otra, a todas las personas que hacen posibles que siempre estemos nosotros los chamanes médicos ancestrales en vivo y en directo, como les repetí. 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
0: Agradecido de Dios Manitú Todopoderoso, que nos da la oportunidad de llegar todos los días en vivo y en directo, comenzando la semana hoy lunes 31 de este mes de agosto, que ya se nos fue, pero comenzando también el mes. Hoy acá desde Curicó atendiendo la consulta personal y privada, agradecido de tantas personitas que nos llamar, de Talca, de Linares, de Parral, de Longaví, de Teno, de todos sus alrededores. Mañana ya saber, mis queridos amigos, que estaremos en Los Ángeles atendiendo ahí mismo la consulta personal y privada. El miércoles en Río Bueno, el jueves en Loncoche, viernes San José de la Mariquina, sábado Temuco. 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La persona que está en el aire, ahí sí, como se dice, al aire. Hola.
2: Aló.
0: Hola, bienvenido a nuestro programa de la medicina tradicional. Bienvenida, más bien. ¿Con quién hablar?
2: Ya. Con la Carmen.
0: Señora Carmen, ¿cuánto hace que nos escuchar?
2: Puta, hartos años.
0: Y ya nos
2: viste. Mi viejo escuchaba. Y él siempre escuchaba. Algo me dejó para llamar.
0: Ya. ¿Cuál es su fecha de nacimiento?
2: El 5, el 3 de mayo del año 1954.
0: 3 de mayo del 54. ¿Y su nombre me recuerda?
2: Irma. Irma del Carmen.
0: Irma. A ver.
2: Sí.
0: Si usted escucha el programa, sabe que yo no tener pelos en la lengua. Con su nombre, sí. Fecha, con su nombre y fecha de nacimiento, vamos a tratar de ver pasado, presente, futuro, quién le quiere, quién le ama, quién le odia. Siempre tratando de ayudar a las personas, siempre fortaleciendo la vida.

0: de las personas que nos dan la oportunidad de ver con nuestros conocimientos, con los huesitos en las arenas del destino. Mano derecha en corazón.
1: Sí.
0: Mira. Mano derecha en corazón, mi amor.
1: Sí, ya la tengo hace rato.
0: Mira. Tramante, tramante. O disai samanei. Disai samanei manahai toyonosa. Toyonosa kukaita noira sarakoira. Saracoira majasalanta. Igma selen. Igma selenta te yeneira manitú. Chango. Poner cuidado lo que le voy a decir. ¿Cuándo fue la...? Esto me marcar la salud, me gusta preguntar a las personas. ¿Cuándo fue la última vez que fue al doctor?
1: No, yo voy todas las veces que...
0: La última vez, mi amorcito, la última vez que fue.
1: La última vez fui el 12.
0: ¿Le hicieron examen o solo fue a control?
1: No fui a control de nutricionista.
0: Ya. ¿Por qué le pregunta? Porque me marca varios aspectos de su salud. Muchos aspectos. Sí. Y desafortunadamente un desequilibrio bastante grande. Me marca desde los huesos hasta la sangre. Cuando los huesos y la sangre marcar, desafortunadamente el sistema del cuerpo se descoordina y empiezan problemas. Cuando no es una cosa, es otra cosa. La cabeza, debilidad, agotamiento, cansancio físico. Cuando me marca los huesitos es lo primero que decir. Me marca el sistema nervioso central. Cuando este huesito me marca así, también tener que decirlo. Me marcar mucha sed. Me marcar que duerme a veces como si estuviera con sobresaltos. Me está marcando la sangre está impura. Me está marcando un riñón que no está drenando bien. Me está marcando una pierna que está molestando mucho. Me está marcando que a veces sentir que se hincha. Hay situaciones en su salud que se ha venido desequilibrando mucho. ¿Será así o me equivoco?
1: Sí.
0: Si me equivoco en algo, usted que ser incrédula, dígame si se equivoca.
1: No sé, todo lo que está diciendo me está bien.
0: ¿Y usted me había dicho algo o no?
1: No.
0: Ah, bueno. Entonces no es que sea divino, sino que tener conocimientos ancestrales. Cuando me dan la fecha de nacimiento, cuando nos dan el nombre con la tirada de huesitos que son como las cartas del tarot, tratamos de ayudar a las personitas. Y más cuando estamos, gracias a Dios, en vivo y en directo. Gracias a Dios, tantas personas que se escriben, que nos llaman porque necesitan cambios. Yo sí le decir una cosa. Lo que me están marcando en usted son dos aspectos. Me están marcando una enfermedad que se está creando de muchos años y que le ha descontrolado su organismo en general. Y otra, una porquería creada por cochinadas, por personas malintencionadas que le quisieron dañar su vida, su armonía, su paz, su felicidad, su amor. Hay soledad en su corazón, pena, tristeza, por eso usted a veces llora en silencio, sufre en silencio. ¿O me equivoco?
1: No.
0: Hay situaciones de rabias, de miedos, de incertidumbres. Hay situaciones que desafortunadamente están descontrolando su vida y me gustaría mostrarle la verdad oculta, porque usted toca quitarle esa venda oscura de los ojos, porque sí o sí hay personas malintencionadas a su alrededor que quisieron dañar su vida.
1: ¿Con mi pareja?
0: Por eso no me diga nada, mi amor. Por eso le digo que necesito que se dé esa oportunidad de por eso le digo, no, le iba a decir más bien, necesito que me visite, necesitar juntos ver en las arenas del destino, no tanto que yo vea, usted que vea lo que está pasando en su vida, porque lo que hay en su vida en general son dos aspectos, como decía, daño y enfermedad, y el daño le está trayendo problemas graves. Por eso usted va al doctor. Hace años se hace exámenes, se controla, se toma una farmacia entera. ¿Y cómo está? ¿Igual o peor? ¿O me equivoco?
1: Igual, no.
0: Ah, bueno.
1: Uno va siempre, si no es una cosa, es otra.
0: Por eso yo le decía, y los médicos estudian toda la vida, los doctores estudian para ayudar a las personas, pero en su caso no ser solo medicina. En su caso hay energías que descontrolaron su salud, que están descontrolando el amor, que están descontrolando su vida. Me visita con su pareja y juntos en las arenas del destino ver en qué poder ayudar y que después nos dé un testimonio, como siempre lo decía las llamadas, como la cantidad de personas que nos dan esos testimonios. ¿Sí ha escuchado los testimonios?
1: Sí, se los ha escuchado todos.
0: Ah, bueno, mi amorcito. Lo importante es que usted vea que no hay nada imposible para el que tener fe y creer en Dios. ¿Le he dicho verdad o me equivoqué en algo?
1: Sí, me dijo la verdad.
0: ¿Qué le diría a las personas que están escuchándola?
1: No sé, que crean, pues, igual como yo estoy de esto de para llamarlo.
0: Que crean en Dios, en nosotros que sí. Confiar. Creer únicamente en Dios, Manitú, que nos da y nos quita. Que nos da y nosotros nos quitar más bien. Un abrazo y que Dios me lo llene de bendiciones.
1: Ya, chao, gracias.
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3: Tuve la oportunidad de venir acá, sobre todo porque me sentía cansado, tenía un poco de desorientación de aspectos de la vida y eso. Y acá me orientaron, me dijeron algunas verdades y me ayudaron para poder tener más orientación del camino a seguir. Y estoy agradecido por eso, por el trabajo que acá el doctor pudo hacer. Y también se invita a las personas que de repente tengan a veces desorientaciones de la vida, que puedan probar, que puedan confiar y que de pronto van a ir viendo cómo todo se va a ir arreglando.
4: ¿Usted cómo vio el proceso de su papá?
3: El proceso de mi papá, bueno, realmente él estaba muy desgastado. Ahora él ha presentado bastante mejoría, sobre todo en lo espiritual. Su cuerpito de a poquito va mostrando mejoría, sobre todo en algunas cosas gástricas que él, a pesar de ir a doctores, no le ayudaban, y ahora él está manifestando cierta mejoría. Claro, es con paciencia, perseverancia, pero sí hay mejora y eso es bueno.
4: ¿Qué le diría a ustedes a la radio escuchas?
3: Les diría de que con fe y acción todo es posible, que tienen que venir y dejarse ayudar, porque a veces la ayuda está, pero no va a donde uno, hay que ir uno a la ayuda y venir para acá para que usted pueda mostrarle y ayudarle y sanarle a muchas personas que quizás no saben dónde acudir.

0: agradecido de tanta personita que nos da esa oportunidad de demostrar nuestro conocimiento ancestral. Un abrazo en distancia, mañana los esperaré en Los Ángeles y que Dios me le dé un bonito inicio de semana llena de muchas bendiciones.
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0: Son las 3 con 57 minutos.
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0: para cuando pienses o sientas que el Señor te abandona. Una noche, un hombre soñó que caminaba por la playa en compañía del Señor. Por su mente pasaban escenas de su vida, y en cada escena veía sus huellas y las del Señor. Cuando la última escena de su vida pasó ante él, miró a las huellas y se dio cuenta que durante su vida muchas veces vio sus huellas solamente. Esto sucedió siempre. Y cuando se encontraba solo y triste, perturbado por esto, le preguntó al Señor: Señor mío, cuando decidí seguirte, tú me prometiste estar siempre a mi lado. Pero he notado que cuando me encuentro agobiado por los pesares de la vida, he visto mis huellas solamente. ¿Por qué me abandonas cuando más te necesito? Él le contestó: Hijo mío, mi querido hijo, sabes que te quiero y que nunca te abandono. Durante tus angustias y sufrimientos, las huellas que has visto fueron mías. Las tuyas no aparecían en esos momentos difíciles, porque, hijo mío, en esos momentos yo te llevaba en mis brazos.
1: Dios en el cielo y las plantas en la tierra. Saludo cordial tenga toda la audiencia. Bienvenidos, bienvenidas. Todas aquellas personas que están escuchando, que están sintonizando en este instante, a través de esta prestigiosa estación de radio, un programa de conocimiento, de sabiduría, un programa donde usted, hijita, hijito de mi corazón, se va a quitar la venda de los ojos. Vas a ver la verdad, qué es lo que está sucediendo en este momento en su vida, esos quebrantos de salud que usted viene padeciendo, que viene usted sufriendo en su cuerpo todos los días. Usted se levanta con ese problema de la artrosis, con ese problema que está teniendo en este momento en su cuerpo, porque hay un desgaste, hay un deterioro progresivo del cartílago que protege las articulaciones. Y esto pues le va afectando sus rodillas, le va afectando las caderas, las manos, la columna y otras articulaciones que con el tiempo ese cartílago puede deteriorarse y provocar dolor, provoca rigidez, dificultad para realizar los movimientos. Ese es el problema de las personas que tienen el problema de la artrosis. Usted que viene luchando, usted que viene padeciendo con este terrible problema y no puede usted de pronto encontrar la medicina, encontrar la solución a este terrible problema, a esta enfermedad, repito, que está relacionada principalmente con el desgaste y deterioro progresivo del cartílago que protege las articulaciones. Juan Taramacura trae la medicina natural, repito, no es medicina con colorantes, con químicos, es medicina traída del corazón del trapecio amazónico, preparando allá en esas ollas de barro, a través de una planta, a través de una raíz, a través de un árbol, preparando y sacando los fluidos medicinales para que esta medicina llegue a sus manos y pueda usted dar una mejor calidad de vida, pueda tener una mejor calidad de vida a esas dolencias. Vamos dando inicio al programa, ya sabe, póngame el vasito de agua encima de su radio, porque al final hacemos la oración de los enfermos. Recuerden que las oraciones tienen poder. Hacemos la oración de San Juditas Tadeo, que es el patrón de los casos difíciles. Vamos a hacerla con mucha fe, pensando en la enfermedad que tiene, pensando en el problema que tiene, y al final hacemos la oración. 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
1: Vamos con mucha fe a hacer la oración de los enfermos. Si usted, señora, tiene un quebranto de salud, tiene una dolencia, hay un familiar en un hospital, en una cama, tirado ahí en un sillón, porque la salud no es óptima, no es buena. Yo le invito que agarre el vasito de agua, aquellos que tienen enfermedades terminales, aquellos que la ciencia médica no ha podido sanar. Hoy vamos a hacer esta oración a través del vasito de agua, porque recuerde que la oración tiene poder. Agarre el vasito de agua con la mano derecha y repita conmigo, diga: San Juditas Tadeo, patrón de los casos difíciles, camina por mi casa, llévate mis preocupaciones y mis enfermedades, aleja a mis enemigos visibles o invisibles, protege mi hogar, protege a mis hijos. En el nombre de Jesús, amén, amén. Tómese con fe el vasito de agua. Mañana será otro día, mañana regresará Juan Taramacura.
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1: Son las 4 con 57 minutos.
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3: Son las 5 con 56 minutos.
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0: Son las 6:21 minutos.
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2: Son las 6 con 58 minutos.
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0: Esta de guaita, siempre en vivo y en directo nosotros los chamanes méticos ancestrales. Ya saber que terminar la semana hoy lunes 31 de este mes de agosto, terminar la semana, decir yo. Terminar el mes, comenzar la semana. Es hacer la magia de cuando uno está en vivo y en directo, que se confundirse, equivocar y no poder sino pedir disculpas. Bueno, repetir, lunes 31 de este mes de agosto, terminando el mes, comenzando la semana hoy lunes, saludando acá desde Curicó a tanta personita que nos escribir, que nos llamar. Ya saber que estamos atendiendo, como siempre, la dirección de tantos años, calle Manuel Rodríguez, 905, esquina Camilo Enríquez. Saludar a mis amigos de San Hernando, de Santa Cruz, de Talca, de Rancagua, de Linares, de Parral, de Longaví, de Teno, en Parral, donde vamos a estar próximamente, en Teno, donde vamos a estar con la ayuda de Dios, en Linares, donde estuvimos este sábado, agradecido de tanta personita que nos llamar, de Longaví, de todos sus alrededores, de San Carlos. Lo mismo mis amigos de Los Ángeles, donde estaremos mañana, mañana comenzando el mes, martes primero de septiembre, ahí mismo en la calle Lautaro 268. Saludar a toda esta región del Biobío, saludar a mis amigos de Huepil, de Cabrero, de Santa Bárbara, de Mulchen, de Yungay, de San Carlos, de todas las partes de acá de Los Ángeles, donde estaremos mañana atendiendo consulta personal y privada, próximamente con la ayuda de Dios en Cabrero, lo mismo que en Huepil. Y este miércoles pasado mañana, como siempre, en Río Bueno, ahí mismo en la avenida Prat 855, este miércoles 2 de septiembre. Saludar a mis amigos de La Unión, de Lagorranco, de Payaco, de Ciruelos, de Vivanco, de Valdivia, de Osorno mismo, donde atender lunes y martes. De hoy lunes al otro lunes estaremos en Osorno y martes estaremos nuevamente en Puerto Montt, ayudando, fortaleciendo el día a día de tanta personita que nos escribir, que nos llamar, que nos dan esa oportunidad de demostrar ese conocimiento ancestral. Saludar también a mis amigos de Concepción, donde estaremos atendiendo el 21 de septiembre, atendiendo en Concepción. Tanta personita que nos está escribiendo, que nos está llamando, que cuando vamos a estar en Concepción, ahí estaremos próximamente. Lo mismo amigos de Punta Arenas, un abrazo en distancia, que Dios Manitú me lo llenar de muchas las bendiciones. Saludar a una, a otra, a todas las personas que hacer posible es que siempre estemos nosotros los chamanes méticos ancestrales en vivo y en directo, como les repetí. 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Siempre estamos prestos, preparados, ayudando a tanta persona que lo necesita.
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0: Agradecido de Dios Manitú Todopoderoso, que nos da la oportunidad de llegar todos los días en vivo y en directo, comenzando la semana, hoy lunes 31 de este mes de agosto, que ya se nos fue, pero comenzando también el mes. Hoy acá desde Curicó atendiendo la consulta personal y privada, agradecido de tantas personitas que nos llamar, de Talca, de Linares, de Parral, de Longaví, de Teno, de todos sus alrededores. Mañana ya saber, mis queridos amigos, que estaremos en Los Ángeles atendiendo ahí mismo la consulta personal y privada. El miércoles en Río Bueno, el jueves en Loncoche, viernes San José de la Mariquina, sábado Temuco. 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La persona que está en el aire, ahí sí como se dice, al aire. Hola.
2: Aló.
0: Hola, bienvenido a nuestro programa de la medicina tradicional. Bienvenida más bien. ¿Con quién hablar?
2: Con la Carmen.
0: Señora Carmen, ¿cuánto hace que nos escucharon?
2: Con tantos años.
0: ¿Y ya nos
2: viste? Ya no escuchaba. Y yo siempre escuchaba y ya como no sé, algo me dejó para llamar.
0: Ya. ¿Cuál es su fecha de nacimiento?
2: El 3 de mayo del año 1954.
0: 3 de mayo del 54. ¿Y su nombre me recuerda?
2: Irma. Irma del Carmen.
0: Irma. A ver.
2: Sí.
0: Si usted escucha el programa, sabe que yo no tengo pelos en la lengua. Con su nombre, sí. Con su nombre y fecha de nacimiento, vamos a tratar de ver pasado, presente, futuro, quién le quiere, quién le ama, quién le odia. Siempre sí. Tratando de ayudar a las personas, siempre fortaleciendo la vida de las personas que nos dan la oportunidad de ver con nuestros conocimientos, con los huesitos en las arenas del destino. Mano derecha en corazón.
2: Sí.
0: Mira. Mano derecha en corazón, mi amor.
2: Sí, ya la tengo hace rato.
0: Mira. Tramante, tramante. O disai samanei. Disai samanei manahai toyonosa. Toyonosa kukaitanoira sarakoira. Sarakoira mahasalanta. Igma selen. Igma selenta te yeneira manitu. Chango, poner cuidado lo que le voy a decir. ¿Cuándo fue la? Esto me marca la salud, me gusta preguntar a las personas. ¿Cuándo fue la última vez que fue al doctor?
2: No, yo voy todas las fechas que ahora
0: la, tengo. La última vez, mi amorcito, la última vez que fue.
2: La última vez fui el 12.
0: ¿Le hicieron examen o solo fue a control?
2: No fui a control de nutricionista.
0: Ya. ¿Por qué le pregunta? Porque me marca varios aspectos de su salud, muchos aspectos, y desafortunadamente un desequilibrio bastante grande. Me marca desde los huesos hasta la sangre. Cuando los huesos y la sangre marcan, desafortunadamente el sistema del cuerpo se descoordina y empiezan problemas. Cuando no es una cosa, es otra cosa. La cabeza, debilidad, agotamiento, cansancio físico. Cuando me marca los huesitos es lo primero que decir. Me marca el sistema nervioso central. Cuando este huesito me marca así, también tener que decirlo. Me marcar mucha sed. Me marcar que duerme a veces como si estuviera con sobresaltos. Me está marcando la sangre está impura. Me está marcando un riñón que no está drenando bien. Me está marcando una pierna que está molestando mucho. Me está marcando que a veces sentir que se hincha. Hay situaciones en su salud que se ha venido desequilibrando mucho. ¿Será así o me equivoco?
2: Sí.
0: Si me equivoco en algo, usted que ser incrédula, dígame, se equivoca.
2: No sé, todo lo que está diciendo me está bien.
0: ¿Y usted me había dicho algo o no?
2: No.
0: Ah, bueno. Entonces no es que sea divino, sino que tener conocimientos ancestrales. Cuando me dan la fecha de nacimiento, cuando nos dan el nombre con la tirada de huesitos que son como las cartas del tarot, tratamos de ayudar a las personitas. Y más cuando estamos, gracias a Dios, en vivo y en directo. Gracias a Dios, tantas personas que se escriben, que nos llaman porque necesitan cambios. Yo sí le decir una cosa. Lo que me están marcando en usted son dos aspectos. Me están marcando una enfermedad que se está creando de muchos años y que le ha descontrolado su organismo en general. Y otra, una porquería creada por cochinadas, por personas malintencionadas que le quisieron dañar su vida, su armonía, su paz, su felicidad, su amor. Hay soledad en su corazón, pena, tristeza, por eso usted a veces llora en silencio, sufre en silencio. ¿O me equivoco?
2: No.
0: Hay situaciones de rabias, de miedos, de incertidumbres. Hay situaciones que desafortunadamente están descontrolando su vida y me gustaría mostrarle la verdad oculta, porque usted toca quitarle esa venda oscura de los ojos, porque sí o sí hay personas malintencionadas a su alrededor que quisieron dañar su vida.
2: ¿Con mi pareja?
0: Por eso no me diga nada, mi amor. Por eso le digo que necesito que se dé esa oportunidad de por eso le digo, no, le iba a decir más bien, necesito que me visite, necesitar juntos ver en las arenas del destino, no tanto que yo vea, usted que vea lo que está pasando en su vida, porque lo que hay en su vida en general son dos aspectos, como decía, daño y enfermedad. y el daño le está trayendo problemas graves. Por eso usted va al doctor. Hace años se hace exámenes, se controla, se toma una farmacia entera. ¿Y cómo está? ¿Igual o peor? ¿O me equivoco?
2: Igual, no. Bueno. Uno va siempre, si no es una cosa, es otra.
0: Por eso yo le decía, y los médicos estudian toda la vida, los doctores estudian para ayudar a las personas, pero en su caso no ser solo medicina, en su caso hay energías que descontrolaron su salud, que están descontrolando el amor, que están descontrolando su vida. Me visita con su pareja y juntos en las arenas del destino ver en qué poder ayudar y que después nos dé un testimonio, como siempre lo decida las llamadas, como la cantidad de personas que nos dan esos testimonios. ¿Se ha escuchado los testimonios?
2: Sí, se los ha escuchado todos.
0: Bueno, mi amorcito. Lo importante es que usted vea que no hay nada imposible para el que tener fe y creer en Dios. ¿Le he dicho verdad o me equivoqué en algo?
2: Sí, me dijo la verdad.
0: ¿Qué le diría a las personas que están escuchándola?
2: No sé, que crean, pues, igual como yo, tú y de esto de para llamarlo.
0: Que crean en Dios. En nosotros que confiar, creer únicamente en Dios, Manitú, que nos da y nos quita. Que nos da y nosotros nos quitar más bien. Un abrazo y que Dios me lo llene de bendiciones.
2: Ya, chao, gracias.
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3: Tuve la oportunidad de venir acá, sobre todo porque me sentía cansado, tenía un poco de desorientación de aspectos de la vida y eso. Y acá me orientaron, me dijeron algunas verdades y me ayudaron para poder tener más orientación del camino a seguir. Y estoy agradecido por eso, por el trabajo que acá el doctor pudo hacer. Y también se invita a las personas que de repente tengan a veces desorientaciones de la vida, que puedan probar, que puedan confiar y que de pronto van a ir viendo cómo todo se va a ir arreglando.
4: ¿Usted cómo vio el proceso de su papá?
3: El proceso de mi papá, bueno, realmente él estaba muy desgastado. Ahora él ha presentado bastante mejoría, sobre todo en lo espiritual. Su cuerpito de a poquito va mostrando mejoría, sobre todo en algunas cosas gástricas que él, a pesar de ir a doctores, no le ayudaban, y ahora él está manifestando cierta mejoría. Claro, es con paciencia, perseverancia, pero sí hay mejora y eso es bueno.
4: ¿Qué le diría a ustedes a la radio escuchas?
3: Les diría de que con fe y acción todo es posible, que tienen que venir y dejarse ayudar, porque a veces la ayuda está, pero no va a donde uno, hay que ir uno a la ayuda y venir para acá para que usted pueda mostrarle y ayudarle y sanarle a muchas personas que quizás no saben dónde acudir.

0: agradecido de tanta personita que nos da esa oportunidad de demostrar nuestro conocimiento ancestral. Un abrazo en distancia, mañana los esperaré en Los Ángeles y que Dios me le dé un bonito inicio de semana llena de muchas bendiciones.
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2: Son las 7, con 21 minutos.
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0: Son las 7:31.
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0: empezamos este programa nuevamente, señora Kichi, quien siempre me acompaña en la segunda parte, que es la correspondencia Centro Esotérico Espiritual de William Manríquez. Ya son varios meses, años que estoy acompañando a diferentes auditores de diferentes lugares del Maule. Hoy hablaremos un poquito de la familia y también del trabajo, pero también quiero mandar un saludo especial para todos a quienes nos escuchan día a día desde su trabajo, desde su casa, o del campo, o de la ciudad, donde está en este momento a lo mejor laborando o va camino hacia su trabajo. Gracias también por acompañarnos una vez más. En muchas familias, los desacuerdos, los silencios y las herencias pendientes pueden abrir heridas difíciles de hablar. Este programa quiere ofrecerle a usted un espacio respetuoso para reflexionar y buscar caminos de diálogo. Y si usted desea conversar o recibir una orientación sobre su situación, puede acercarse a nuestra consulta y ahí hablaremos con respeto y confianza con respecto a qué es lo que está sucediendo con usted. Bueno, ahora comenzamos con la segunda parte, donde nos acompaña, ahí está la señora Quiche con la carta en la mano. Ya, pasemos a la segunda parte.
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0: Bueno, pasamos a la parte más importante, al fantástico mundo de las correspondencias, mensajes de texto. Señora Kichi, ¿qué es lo que hay para el día de hoy? Y también mandar un saludo para Gualañez, para Alicantén, para Michuquén, para todo el sector de la costa que va hacia Iloca, ya, y también todo lo que es la costa. Seguimos por la costa hacia Constitución, seguimos lo que es Peyú, Curanipe, Chanco, ya, a todos esos lugares estamos llegando. También un saludo para Curecto y atención Curicó, muy pronto vamos a estar atendiendo en Curicó y si Dios quiere también en Curecto.
2: Señora sí, Kichi. volvemos a Curepto si Dios quiere. Y ahí vamos a empezar al tiro con la primera correspondencia, que dice: soy Domitila, pero me dicen Mila. Nací el 10 de diciembre y soy de Gualañé. Estimado profesor, cuando recibo dinero no alcanzo ni a disfrutarlo. Siempre aparece una enfermedad, una reparación o una deuda. Una vecina me dijo que tenía los caminos económicos cerrados. ¿Será verdad eso?
0: Bueno, revisemos a ver si la vecina es sabia o no es sabia. A ver, para Mila, bajo el signo de Sagitario, y atención para Gualañez y todos sus alrededores. Las cartas muestran una etapa de mucha presión en la parte económica. En el lenguaje de lo que es la parte esotérica y lo que es, digámoslo así, la brujería popular, esto podría llamarse cierre de caminos del dinero, una supuesta obra destinada a trabar la prosperidad. Pero también veo que aquí también hay

0: mismo hombre. ¿Por qué habrá hecho esto?
1: Revisemos las cartas del tarot, ya que son mucha la gente y las personas y auditores que están siempre preocupados y esperando la respuesta que ellos han enviado a través de WhatsApp, de mensajes de texto y de muchos medios. A ver, para Andrés bajo el signo de Sagitario, aquí sí voy a ser directo. Hay repetición de la traición. Una cosa es equivocarse y otra muy distinta es volver deliberadamente al mismo secreto. Las cartas muestran que ella esperaba que el perdón borrara las consecuencias, pero el perdón no significa permitir que te vuelvan a herir. Si decides continuar, exige cambios concretos. Si no existen, tendrás que preguntarte cuánto más estás dispuesto a perder por salvar una relación que solamente tú estás intentando sostener. Amigo, piense bien lo que va a hacer. Eso sería mi respuesta.
0: ¿Ya se recuerda, don William, que el otro día comenzamos con los sueños?
1: Sí, correcto.
0: Ya, acá tenemos el primer sueño de la semana, que es de Claudia, que es de Linares. Ella nació el 19 de septiembre y nos dice que soñó poniéndose un vestido blanco y que se miraba feliz frente al espejo.
1: Veamos las cartas y con respecto a lo que yo tengo conocimiento. A ver, para Claudia, del 19 de septiembre, atención también para Linares. Este sueño habla de renovación. A través de las cartas también lo que me indica es cerrar una etapa y empezar otra nueva dentro de tu vida. Puede estar relacionado con el amor, pero también con una decisión personal. A veces cambiar de vida comienza simplemente cuando uno vuelve a sentirse bien consigo misma. Esa sería mi respuesta, señora Kichi.
0: Ya, y acá la última correspondencia dice que es de Marcela. Nació el 6 de junio y es de Colbún. Profesor William, siento que se me duermen las piernas cuando estoy sentada y me preocupa que sea algo espiritual o será algo de enfermedad.
1: Bueno, atención para Marcela bajo el signo de Géminis y atención para Colbún y todos sus alrededores. Marcela, al mirar tus cartas no aparece un daño espiritual. Lo que veo necesita ser revisado físicamente porque el adormecimiento puede relacionarse con la parte de los nervios, columna o circulación. Te aconsejo consultar con un médico general y si corresponde un neurólogo como apoyo, ¿ya? Y en la parte, para que tú estés un poquito más tranquila, evita permanecer demasiado tiempo en una misma posición y realiza movimientos suaves de las piernas, ¿ya? Igual ahí hay que buscar un kinesiólogo, señora Kichi.
0: Bueno, eso sería en cuanto a correspondencia. 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Y recuerde que muy pronto estaremos en Curepto y en Curicó.
1: Correcto. Y quiero mandar un saludo especial para unas personas que me están escuchando desde Aysén, ya a través de online, ya que la radio por internet puede llegar a distintas partes del mundo, ya para la señora María Teresa y también su hija que nos escuchan todos los días. Ya yo le dije que le iba a mandar un saludo, un abrazo cariñoso y bendiciones, que le vaya muy bien y espero verla en algún momento.
0: Muchas gracias por escucharnos.
1: Bueno, y sin más que decirle, los espero mañana a esta misma hora.
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0: y escuchen esta oración de ayuda espiritual con mucha fe. Cierren sus ojos. Oh Señor Todopoderoso, en estos momentos te pedimos por todos nuestros hermanos desamparados, hermanos víctimas de la envidia desmedida. Hoy te pedimos por los enfermos que no pueden encontrar una curación, los que sufren a diario. Te imploramos por los hambrientos, por la gente humilde, gente que se gana el pan día a día. Hoy, Señor, te rogamos por las viudas, por las madres abandonadas, por los hijos ausentes, por los que en estos momentos están recluidos en cárceles o prisiones, rogando, implorando, suplicando, les llegue a cada uno de ellos un milagro que cambie sus vidas. Todo esto es posible creyendo en ti, Padre poderoso. Oh Señor, te rogamos por los viajeros para que lleguen sanos y salvos a sus destinos. Protégelos, guárdalos y líbralos de accidente y de todo mal. Rogamos también por los campesinos para que sus siembras y cosechas sean buenas, arrojen abundancias. Te pedimos porque la paz, la armonía y el amor sea en cada ciudad, en cada pueblo, grande o pequeño. Bendice, Señor, el fruto de nuestro trabajo, que nos falte el pan de día a día. Que tu poder nos alumbre, dándonos nuevas alegrías y esperanza en un mundo mejor. Que la salud y la prosperidad toque a cada hermano que en estos momentos nos están escuchando. Por ello, Señor, y a través de estas oraciones, hagamos realidad el sueño de tanta gente. Te lo rogamos, Señor. Ahora pueden abrir sus ojos, amigos auditores, y se sentirán mucho mejor espiritualmente.
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2: Son las 7 con 56 minutos.
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